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2: En una entrevista exclusiva para la segunda emisión de Oliva Noticias, se conversó con el rector de la Universidad Veracruzana, Martín Aguilar Sánchez, destacando que todo se encuentra listo para el retorno a clase de los estudiantes, alumnos, principalmente en el campus Poza Rica Tuxpan. Recordemos que el año pasado se vio severamente afectado por las inundaciones atípicas que ocurrieron en aquella parte de Veracruz. Aquí parte de lo que dijo el rector.
3: Después de lo que se vivió en un año, realmente será muy reconfortante que el 17 de agosto, cuando se inicie clases en Poza Rica, podamos ya tener a todo el estudiantado de regreso en la Unidad de Ciencias de la Salud.
2: El periodo vacacional de verano registrará un incremento y el periodo vacacional de verano va a registrar un incremento en el flujo de visitantes y el consumo para la zona conurbada Veracruz, Boca del Río y Alvarado, según las proyecciones que está haciendo la Cámara Nacional de Comercio. La reactivación económica alcanzará a los sectores de alojamiento, alimentos y comercio. Habla el secretario general de la Canaco local, Eric Suárez Márquez.
4: A nivel anual, más o menos 4 millones de turistas y se contemplan 5 millones ahorita con el Mundial, 1 millón adicionales, y por supuesto que va a ser una derrama económica histórica. Estamos seguros de eso, que va a haber una derrama en todos los sectores.
2: Veracruz concentra el 51% de sus exportaciones con destino a Estados Unidos y el 7.7% hacia Canadá. Esa es la información que comparte el presidente del Centro Empresarial Regional, Adrián Maínez García.
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0: La canción se llama Hijo de la Luna, del año 86. Son las 6 de la tarde con 10 minutos. ¡Jalapa! ¡Bienvenidos a los Oldies! Del 955, los Oldies, segunda emisión, ya arrancaron. Y así será hasta las 7:30 de la tarde. Recuerda que en punto de las 7, de 7 a 7:30, pondremos complacencias. Y ahí aprovecharemos para mandar tus saludos, para sonar tus notas de voz también. Recuerda que lo puedes mandar a través del 2281-614-955 y marcarnos a cabina al 81-53-955. Vámonos con un grupo mexicano espectacular, Timbiriche. Te canta Rompecabezas del año 87 y la disfrutas aquí en Los Oldies.
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Ahí estuvo Frankie Goes con la canción Relax, una canción del 84. Ya son las 6 de la tarde y 18 minutos. Seguimos con la música que cuenta tu pasado. Y llega el momento de escuchar una canción de Bananarama. Se llama Love in the First Degree. Y pongan atención, eso está muy interesante, porque Siobhan Fahy, que es la coautora de la letra de la canción, odió el resultado final. Ella prefería el estilo punk oscuro de los inicios del grupo, y frustrada por la falta de experimentación, dejó la banda poco después de formar Shakespeare's Sister. Y bueno, la canción fue producida por el famoso, famosísimo trío Stock Aitken, y Siobhan descubrió su método de trabajo en la BBC como una línea de ensamblaje sin espacio creativo.

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23: ¡18 grados el clima en Jalapa!

0: Miguel, la canción ¿Qué nivel de mujer? Ya son las 6 de la tarde con 31 minutos y los oldies avanzan y ya van llegando saludos, van llegando peticiones que iremos programando para que suenen en punto de las 7 de la tarde. De 7 a 7.30 nos vamos con saludos, con dedicatorias, más oldies por supuesto. Y ya. Pero ahorita hay un saludo especial para mi amigo Erubiel, que está en la sintonía, que está chambeando. Y ya nada más esperando que me digas qué canción te pongo más adelante, amigo. Nos vamos con la siguiente canción. Otra banda mexicana, Moenia. Y No Puedo Estar Sin Ti se llama esta canción que vamos a escuchar. Resulta que Alfonso Pichardo, que es el vocalista original, dejó la banda temporalmente en los 90 para estudiar la carrera de Derecho. En esa época, Juan Carlos Lozano asumió el rol de vocalista principal y grabó todo el primer álbum homónimo del grupo. Y cuando la canción se convirtió en un éxito masivo en todas las radios en México, Alfonso regresó a Moenia y Juan Carlos negó el proyecto para fundar el grupo Morbo. Por esta razón, mucha gente ve cantar a Alfonso en vivo, pero escucha una voz diferente en las canciones. Eso no se lo sabían, ¿verdad? Pues ahí tienen el dato. Escuchemos, disfrutemos a Moenia. Les canta No Puedo Estar Sin Ti y la disfrutas aquí en Los Oldies.
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0: Ahí estuvo Moenia, la canción se llama No Puedo Estar Sin Ti, rolón. Tengo un saludo muy, muy, muy importante para nuestra amiga Josefina. Te mando un abrazo grande, grande, grande. Gracias por tus palabras y seguimos con más. Seguimos disfrutando de los oldies.
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0: Mensaje del arzobispo Jorge Carlos Patrón Wong.
1: Durante el mes de julio, oramos por el respeto y la protección de toda vida humana, en todas sus etapas, reconociendo así que la vida humana es un gran regalo de Dios que hay que agradecer y cuidar en cada momento, desde su concepción en el seno de una mamá hasta su muerte natural. 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
7: El sueco Iván Eklind es el único árbitro en participar en la Copa Mundial antes y después de la Segunda Guerra Mundial. Dirigió 3 partidos en Italia 1934, incluida la final, 2 partidos en Francia 1938 y 1 partido en Brasil 1950. La inauguración de la Copa del Mundo de México 86 en el Estadio Azteca contó con la presencia de destacadas figuras de la política y el deporte. La ceremonia la encabezó el presidente de México, Miguel de la Madrid Hurtado, además de Joao Javel Ángel, presidente de la FIFA durante ese periodo, Guillermo Cañedo, presidente de la OTI y figura clave del Comité Organizador del Mundial, así como Rafael del Castillo, presidente de la Federación Mexicana de Fútbol en ese momento. El balón oficial de la Copa del Mundo de Italia 1990 fue el Adidas Etrusco Único, fabricado por la marca alemana Adidas. Destacó por ser el primero en incluir una capa interna de espuma negra, lo que le otorgó total impermeabilidad y mayor velocidad en el campo.
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13: Dieciocho grados, el clima en Jalapa.

0: Ahí estuvo una gran, gran canción de Counting Cows que se llama Mr. Jones. Son las 6:49 de la tarde. Falta poquito para que arranquen las complacencias oldies. Mientras, escuchemos a Alex Syntek con Duele el Amor, una canción lanzada a finales del 2003 como el sencillo principal del álbum Mundo Light. Inicialmente la canción tenía un arreglo más lento, era como una baladita más tranqui, pero Syntek la transformó a un estilo más pop para que encajara perfectamente con la voz de la cantante española. Y grabar este éxito marcó el inicio de un gran amistad entre ellos. Syntek terminó produciendo discos para ella después, incluso lo nombraron padrino de su hija. ¿Qué tal? Son muy amigos. Así que disfrutemos esta gran canción de Alex Syntek, Duele el Amor. Y lo disfrutas aquí, en Los Oldies.
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2: En el duelo inaugural del primer mundial de Uruguay 1930, México se enfrentó a Francia y dicho partido tuvo una rareza que jamás se ha repetido. Se jugó bajo la nieve. Esto se debió a que en el hemisferio sur estaban en invierno. Coincidentemente, México también fue protagonista del juego de Copa del Mundo con la temperatura más alta. En el mundial de Estados Unidos 1994, México jugó contra Irlanda en Orlando, Florida, bajo un calor extremo en el que los termómetros superaron los 38 grados centígrados y la sensación térmica alcanzó los 43 grados centígrados. La peor goleada recibida por Alemania en una Copa del Mundo fue un 8-3 que le propinó Hungría durante la fase de grupos del Mundial de Suiza 1954. Ambas selecciones se volvieron a encontrar en la final de esa misma edición, donde los alemanes se coronaron campeones en el llamado Milagro de Berna. Los porteros con más vallas invictas en la historia de las Copas del Mundo son el francés Fabien Barthez y el inglés Peter Shilton. Ambos arqueros no recibieron gol en 10 de los 17 juegos mundialistas en los que participaron.
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12: 18 grados, el clima en Jalapa.

0: Que cuenta tu pasado y ya estamos en el bloque de las complacencias, ¿eh? Seguimos sonando lo mejor de tu época. Recuerda 81-53-95-5 y que también nos puedes marcar a cabina. Y mandar, por supuesto, también tu nota de voz, un mensaje de texto con tus saluditos. Y aquí vamos poniendo tus canciones. Nuestro amigo Ramiro nos está pidiendo esta canción de Aerosmith. Se llama Walk This Way. Una canción de 75. Saludos, amigo. Espero la tarde se te sea leve en la chamba y sobre todo lo más importante, que disfrutes tu canción. Ya está lista. Seguimos en Los Oldies.
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19: Luego de su victoria por 3-2 sobre Egipto en los octavos de final del Mundial 2026, Argentina sigue teniendo la posibilidad de convertirse en la primera selección desde Brasil en 1962 en defender el título mundial. La albiceleste se levantó de una desventaja de 2-0 para llevarse el triunfo. Por reglamento, el banderín de córner en los Juegos del Mundial debe medir mínimo 1.50 metros de altura y está rodeado por un cuarto de círculo de una yarda. Su propósito original es ayudar a los árbitros a identificar a distancia si un balón salió por la línea de fondo o por la línea de banda. En los cuartos de final del Mundial Brasil 2014, en el duelo entre Brasil y Colombia, el lateral colombiano Juan Camilo Zúñiga propinó un fuerte rodillazo por la espalda a Neymar en la disputa de un balón dividido. El jugador brasileño sufrió una fractura en la tercera vértebra lumbar, lo que lo marginó del resto del torneo.
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va a sonar en el 955 los próximos 30 minutos. Y arrancamos. Te presento la playlist número 1 que se llama Jalapeños. Jalapeños no de chiles, de nosotros. Y bueno, Natalia Furcade, Natalia La Furcade nos cantaría Hasta la Raíz, pero también Café Tacuba nos podría cantar completita la de Eres. Julieta Venegas estaría muy feliz de cantarte Lento. Y después de esa, se va a echar otra lenta. Ah, ¿verdad? Después de eso, se va. Y hay más canciones. Oye, ¿cómo va? La Camisa Negra, Limón y Sal, Vivir Mi Vida. Son canciones que se encuentran en la playlist número 1, Jalapeños. Y esto se enfrenta a la playlist 2. Poblanos. Jalapeños contra poblanos. Esto

0: caso de que ganara. Los Ángeles Azules y Kinky, ¿cómo te voy a olvidar? Aquí en mi corazón. Después seguiría La Sariñana y Los Ángeles Azules con Mis Sentimientos. Y después Natalia está en dos playlists, ¿eh? Nunca es suficiente, es lo que escucharíamos, pero hay más. Amor Prohibido, El Listón de tu Pelo, 17 años y Suavemente de Elvis Crespo forma parte de la playlist número 2. Y ahora sí, llegó el momento de votar por tu playlist favorita. ¿Quién gana esta tarde, jalapeños o poblanos? Házmelo saber ahora mismo al 81-53-95-5. Puedes mandarme también nota de audio, mensajito de texto a través de nuestro WhatsApp 22-81-614-955. Hola, buena tarde. ¿Quién habla?
1: Bueno, soy Ricardo.
0: ¿Qué onda, Ricardo? ¿Por quién votas?
1: Hoy por poblanos.
0: Hoy por poblanos, perfecto. Gracias por tu voto, amigo. Me voy con la siguiente llamada. Buena tarde, ¿por quién votas? ¿Hola? Nadie. Bueno, llevamos un voto para poblanos, pero olvidaba un pequeñito detalle. La playlist 1 lleva un voto también, porque en Facebook hoy los likes derribaron a los corazones y ha recibido más likes la playlist número 1. Entonces, hasta el momento están empatadas, ¿ok? 1-1. Sigo leyendo sus mensajes y escuchándolos también a través de nuestro WhatsApp. A ver qué escriben por ahí. Ya, vamos a escuchar este.
2: Mi hermano, soy jalapeño, pero creo que los ritmos están mejores en Puebla.
0: Creo que yo opino lo mismo. Pero, pues ustedes mandan. Ahorita vamos 2-1. Hasta ahora, alguien mandó un sticker de un niño en la taza del baño y puso jalapeño. Muy bien, pues empate entonces otra vez. 2-2.

0: Jalapeños, dice otro mensaje empatadísimo. Esto va, 3-3. Tengo nota de audio, vamos a escuchar.
1: Voy por los jalapeños y también podrías poner la ciudad de la furia porque llueve mucho.
0: Llueve muchísimo, ¿va? 4-3. Hasta ahora alguien acaba de mandar un mensaje más, pero... Pues sí, ya, acaban de llegar dos más de trancazo que dice voto por la playlist número 1. Así que esta tarde los jalapeños hemos ganado. Ya está lista la playlist número 1. Disfrútela.
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Se acaba de cantar Me Voy. Ya son las 7 de la tarde con 56 minutos y lo que estás terminando de escuchar es la playlist ganadora que esta tarde ustedes decidieron que ganaran los jalapeños. Y cerramos con Juanes, La Camisa Negra, y la disfrutas aquí en el 955 de tu radio.

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3: Mensaje del arzobispo Jorge Carlos Patrón Wong.
4: La historia humana nos confirma que incluso en las noches más oscuras, Dios suscita hombres y mujeres capaces de no resignarse a vivir en el mal, siendo constructores de paz, sembradores de amistad y fraternidad, e impulsores de una nueva civilización, la civilización del amor, de la reconciliación. Todo a Jesús por María, todo a María para Jesús. Dios te bendice.
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0: ¿Cómo se ganan estos boletos? Ahorita mismo, marcando al 81-53-95-5, dándome fuerte, claro, la clave 955 y así, facilito te ganas tus boletos. Vámonos con llamada, mucha suerte, queremos escuchar fuerte la clave 955, ¿cuál es? ¿Bueno?
1: ¡Todos somos sensación!
0: ¡Eso! ¿Cuál es tu nombre?
1: Evelyn.
0: Evelyn, perfecto, ¿y qué peli te vas a ir a ver?
1: Minions.
0: Minions, muy bien. Y ahora sí, aprovechando ya para tomarte tus datos, ¿qué canción te ponemos?
1: ¿Qué canción tenemos? La de Rosa Pastel de Belanova.
0: Perfecto, ¿con dedicatoria?
1: Sí, para Emma.
0: Órale pues, Evelyn, no me cuelgues. Saludos a tu nieta, le mandamos un beso grande. Y no me cuelgues porque vamos a tomar tus datos. Y ya está tu canción, si la quieres.
1: Aquí la tienes.

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0: que quieran, ahí, en Cinépolis, Plaza Museo, nada más. ¿Cómo le haces para participar? Ahorita toma tu teléfono y márcame ahora mismo al 81-53-95-5. ¡Mucha suerte! ¡Hola! ¿Quién habla? Ya no, ya colgaron. ¿Qué pasó por ahí? ¿Qué pasó? Vámonos con llamada. Espero que ahora sí. Buenas noches. ¿Quién habla?
1: Buenas noches, Chucho.
0: ¡Chucho! ¿Te quieres ir al cine? ¡Chucho! No, Chucho, ya. ¿Qué pasó? ¿Qué está pasando? A ver, hola.
2: Hola, ¿qué tal? Buenas noches, Chucho.
0: Todos somos Sensación, amigo. ¿Cuál es tu nombre?
2: Pato.
0: ¿Pato?
2: Ricardo.
0: Ricardo, es que se corta la llamada, amigo. Oye, entonces te quieres ir al cine. ¿Qué película te vas a ir a ver?
2: Pues yo creo que la de Toy Story.
0: Órale, pues ya está tu boleto. Ya está tu boleto, no me vayas a colgar. Y aprovechando, ¿qué canción te ponemos?
2: Me puedes poner una de... ¿Puede ser de Ina? De las nuevas, la de Morenito.
0: Órale, perfecto. ¿Quieres dos por uno?
2: Sí,
0: ¿Con una de las viejitas?
2: Sí.
0: Órale, pues ya está Ricardo. No me cuelgues, tomamos tus datos y seguimos con más música. Dile a todo el mundo, si la quieres,
2: aquí la tienes.

0: Ya son las 8:30 de la noche. Seguimos con más Free Radio y seguimos con llamadas. Buenas noches, ¿quién anda ahí?
1: Hola, mi nombre es Emma Gómez y le quiero dedicar una canción a mi mamá. ¿Que me pueden poner a Arsénico?
0: Arsénico, rolón de DLD.
1: Sí.
0: Qué buena canción. ¿Cuántos años cumple tu mamá? Ventaneala.
1: Cumple 30.
0: Está bien, niña. ¿Le creo o no le creo?
1: Sí.
0: Oye, pues felicítamela mucho. ¿Le gusta esta canción a tu mamá mucho o qué? ¿Por qué se la dedicas?
1: Sí, sí le gusta mucho a mi mamá.
0: Órale, pues pásenla bonito. Les mando un beso grande y que coman mucho pastel.
1: Sí.
0: Órale, ya está lista tu canción, Emma. Dile a todo el mundo si la quieres.
1: Aquí la tienes.
0: Adiós.

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9: Luego de su victoria por 3-2 sobre Egipto en los octavos de final del Mundial 2026, Argentina sigue teniendo la posibilidad de convertirse en la primera selección desde Brasil en 1962 en defender el título mundial. La albiceleste se levantó de una desventaja de 2-0 para llevarse el triunfo. Por reglamento, el banderín de córner en los Juegos del Mundial debe medir mínimo 1.50 metros de altura y está rodeado por un cuarto de círculo de una yarda. Su propósito original es ayudar a los árbitros a identificar a distancia si un balón salió por la línea de fondo o por la línea de banda. En los cuartos de final del Mundial Brasil 2014, en el duelo entre Brasil y Colombia, el lateral colombiano Juan Camilo Zúñiga propinó un fuerte rodillazo por la espalda a Neymar en la disputa de un balón dividido. El jugador brasileño sufrió una fractura en la tercera vértebra lumbar, lo que lo marginó del resto del torneo.
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11: Lulú, ya está lista tu canción. Disfrútala.

Y es que hoy, miércoles 8 de julio, Bad Bunny rompe nuevo récord y pasa a la historia. Su espectáculo en el medio tiempo del Super Bowl ha recibido 9 nominaciones. 9 nominaciones en la 78ª edición de los premios Emmy, convirtiéndose en el show de la final de este campeonato más nominado en toda la historia. Su actuación está nominada en categorías que reconocen a los mejores programas de variedad por su diseño de producción, coreografías, dirección, peinado, dirección de iluminación, dirección musical, mezcla de sonido, dirección técnica y mejor trabajo de cámara. También compite por el galardón a mejor especial de variedades. Y a esto se suma que en el episodio de Saturday Night Live, presentado por el artista en octubre, ahí lo nominaron.

0: ¿qué creen? Tenemos votación de Bad Bunny. Te voy a presentar dos canciones. Canciones que tú tendrás que marcar y decidir cuál suena. ¿Cuál suena?
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0: Y es esta canción de Puerto Bonito.

de Bad Bunny. Escucharemos ahorita mismo 81-53-95-5 o mándame un mensaje de WhatsApp al 2281-614-95-5. Hoy, por acá, rápido, ya escribieron, me porto bonito ya. Con dos votos, por favor. No, ¿cuál? Vámonos. Con fe y legalidad, un voto para Me Porto Bonito. Acabamos de recibir, ay, varios mensajes.

Ahí estuvo Morat con Camilo. Seguimos con la música. Son las 8:56 de la noche. Y oigan, hay más chismecito. Resulta que la FIFA y Global Citizen anunciaron hoy que Justin Bieber será uno de los artistas principales del primer show de medio tiempo final de la final de la Copa del Mundo 2026, programado para el domingo 19 de julio. Justin se va a unir, adivinen a quién. Shakira pues ya estaba de cajón, ¿no? Ya era obvio. Shakira ya, hasta en el cereal me salió hace rato Shakira. Bueno, con ella, pero también va a estar con Madonna. Y también en la final de la Copa Mundial, BTS ahí en el estadio, en una presentación que dejará, pues, formará ya parte de la historia sin precedentes para el torneo. La transmisión del espectáculo tendrá una duración de 11 minutos y va a combinar música, entretenimiento y un mensaje de impacto social. Y, de acuerdo con el organismo, el evento busca convertir la final de la mundial, del Mundial en una celebración que reúna a miles de millones de personas alrededor del planeta. Continuamos con más música. Vámonos con más saludos. Saludos para Brenda, que nos pidió esta canción de Pablo Alborán. Se llama Mis 36. Disfrútala, si la quieres, aquí la tienes.

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Ni es un domingo cualquiera, es el previo al adiós más duro de mis 36.

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Seguimos con la música. La música más cool. Ahí estuvo Messi de Lola Young. Ya son las 9 de la noche con 13 minutos y seguimos poniendo y mandando todos sus saludos a través de el WhatsApp. Dice por acá, me pueden regalar Dioses de Caifanes. Si la quieres, aquí la tienes. Gracias. Claro que sí, amigo. Claro que sí. Te mandamos un abrazo grande, grande, grande. Ya tenemos tu canción. Súbele a tu radio. Y ya lo sabes, si la quieres, aquí la tienes.

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Boleto doble para Cinépolis. Hola. ¿Quién habla? La llamada que teníamos se cortó, o no sé qué pasó, pero sería increíble que volvieran a marcar. Y en lo que nos marcan, tenemos una canción pendiente por escuchar. Steve Aoki y NCNCO nos cantan Diferente. Con saludos para Mirna. Si la quieres, aquí la tienes.

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5: Hasta la fecha, tres mujeres han dirigido partidos como árbitras centrales en la historia de la Copa del Mundo Varonil de la FIFA. La primera fue la francesa Stephanie Frappart en Qatar 2022. En tanto que la estadounidense Tori Penson y la mexicana Katia Itzel García lo hicieron al actual Mundial 2026. El futbolista que posee el récord de mayor cantidad de partidos consecutivos marcando goles en la Copa del Mundo es el argentino Lionel Messi, quien ha logrado anotar en 9 partidos seguidos. La racha inició en el Mundial 2022, marcándole a Australia, Países Bajos, Croacia y Francia, y continuó en este 2026 celebrando ante Argelia, Austria, Jordania, Cabo Verde y Egipto. El partido con la mayor cantidad de futbolistas naturalizados en la historia de las Copas del Mundo fue el Brasil versus Marruecos, disputado el pasado 13 de junio de 2026 durante el Mundial de Norteamérica. En este encuentro, Marruecos hizo historia al alinear simultáneamente a 11 jugadores que no nacieron en territorio marroquí, sino en naciones europeas como España, Francia, Bélgica y los Países Bajos.
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americano, luego de que la pandemia impidiera concretar este recorrido, Elton John anuncia su regreso a la Ciudad de México después de casi 14 años de ausencia. Aunque desde hace algunas semanas circulaban rumores de esto, hoy quedó más que confirmado. AEG Presents y Cárdenas Marketing confirmaron esta noticia, la presencia del cantante en nuestro país. Y minutos después, el propio cantante, Elton John, lo anunció en redes sociales, desatando emoción entre sus fans. Su regreso, considerado uno de los artistas más influyentes de la historia, pues busca resaldar una deuda con el público latinoamericano luego de que las presentaciones previstas pues se cancelaran debido al COVID. Y ahora tendremos a Sir Elton John en la CDMX. Vámonos con más música. Fanny, es el momento de escuchar tu canción. Los hermanos Huerta ya están listos para ti. Y si la quieres, aquí la tienes.

0: Ya son las 9:53 PM. Estamos llegando al final, ya en la recta final de este programa de complacencias. Saludos para todos los que se comunicaron con nosotros, quienes han hecho posible esto. Saludos para Mariana, para Esme también. El buen Pablo también, te mandamos un abrazo grande, amigo. Hasta el puerto de Veracruz. Y para Oscar, que nos acaba, bueno, ya tiene un ratito que pidió su canción, pero es el momento de escuchar a Laura Pausini. Para ti, Oscar, ya está lista tu rolita. Súbela a tu radio y, si la quieres, aquí la tienes.
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noches. Estamos en este ombligo de semana, ya miércoles 8 de julio. Se nos está yendo este año, se nos está yendo el mes, un poquito más arriba de la semana. Y el Mundial de Fútbol también ya se nos está yendo. Hoy no hubo nada de fútbol, hoy se descansó. Mañana regresa el estrés para ver qué artistas son los... qué futbolistas son los que pasan al siguiente nivel o se quedan. Pasan a la semifinal. ¡Ay, papaya de Celaya! ¿Y qué onda? ¿Cómo anda mi gente? ¿Cómo andan ustedes? Recuerden... 2281-614-955. 2281-614-955 para que me escriban, me manden audio, llamada. Pueden pedirme las canciones o los saludos también para que pasemos bien amena esta noche. Recuerda, también, ¿qué onda? ¿Cómo le está cayendo esta lluvecita? Yo llegué del trabajo y me andaba mojando, pero en él ya estamos sanos y salvos aquí con la cabina bien aclimatada. También, de igual manera, les recuerdo que tenemos una excelente variedad de estrenos y canciones. Y tú me puedes ayudar a salpimentar esta noche con tu canción favorita. Vamos con Roses de Zen J.J. Shen aquí en Sensación Night. ¡Ya! ¡Yeah! Comenzamos en la mejor estación, la número uno, siempre. 95.5.

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2: En el duelo inaugural del primer mundial de Uruguay 1930, México se enfrentó a Francia y dicho partido tuvo una rareza que jamás se ha repetido. Se jugó bajo la nieve. Esto se debió a que en el hemisferio sur estaban en invierno. Coincidentemente, México también fue protagonista del juego de Copa del Mundo con la temperatura más alta. En el mundial de Estados Unidos 1994, México jugó contra Irlanda en Orlando, Florida, bajo un calor extremo en el que los termómetros superaron los 38 grados centígrados y la sensación térmica alcanzó los 43 grados centígrados. La peor goleada recibida por Alemania en una Copa del Mundo fue un 8-3 que le propinó Hungría durante la fase de grupos del Mundial de Suiza 1954. Ambas selecciones se volvieron a encontrar en la final de esa misma edición, donde los alemanes se coronaron campeones en el llamado Milagro de Berna. Los porteros con más vallas invictas en la historia de las Copas del Mundo son el francés Fabien Barthez y el inglés Peter Shilton. Ambos arqueros no recibieron gol en 10 de los 17 juegos mundialistas en los que participaron.
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0: 41 minutos. Acabas de escuchar una buena canción de Mike Towers, una nada más. Tenemos mensajes de este lado. Saludos para todos aquellos que andan ahí en la radio, escuchando desde su coche, ahí en la carretera, en Lázaro Cárdenas. Hola, ¿cómo estás, amigo conductor? También para mi buen amigo que me está escuchando hace ratito, mi buen amigo, el buen Luis Rojas. ¿Qué onda? ¿Cómo andas? Escuchando la radio. Vamos a escuchar algo que acaba de estrenarse hace poco. Tenemos el nuevo álbum de Cultura Profética. Esto se llama Malherido y es la conjunción de los talentos de Willy Rodríguez con el carnal de Dread Marai. Aquí mismo, Malherido, una canción para aquellos que quieren regresar a sanar su corazón, pero, claro, salir allá afuera donde brilla el sol con el corazón malherido. En la mejor estación, la número uno siempre.
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4: El sueco Iván Ekling es el único árbitro en participar en la Copa Mundial antes y después de la Segunda Guerra Mundial. Dirigió 3 partidos en Italia 1934, incluida la final, 2 partidos en Francia 1938 y 1 partido en Brasil 1950. La inauguración de la Copa del Mundo de México 86 en el Estadio Azteca contó con la presencia de destacadas figuras de la política y el deporte. La ceremonia la encabezó el presidente de México, Miguel de la Madrid Hurtado, además de Joao Javel Ángel, presidente de la FIFA durante ese periodo, Guillermo Cañedo, presidente de la OTI y figura clave del Comité Organizador del Mundial, así como Rafael del Castillo, presidente de la Federación Mexicana de Fútbol en ese momento. El balón oficial de la Copa del Mundo de Italia 1990 fue el Adidas Etrusco Único, fabricado por la marca alemana Adidas. Destacó por ser el primero en incluir una capa interna de espuma negra, lo que le otorgó total impermeabilidad y mayor velocidad en el campo.
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1: Y regresamos aquí escuchando los mensajes. Me dice, hola, buenas noches. ¿Será posible que me puedas poner Vivo de Fobia? La de Me Siento Vivo, está muy buena esa canción. De hecho, me tocó escucharla en vivo hace tiempo. Valga la redundancia. Es una muy buena canción. Y claro, ahorita te la ando buscando. Saludos para Jet. ¿Y qué onda? ¿Alguna otra rolita? ¿Alguien más? Recuerden 2281-614-955. Vamos ahora mismo a cumplir las peticiones. Saludos hasta el puerto de Veracruz, a Coatepec y a todos aquellos que andan escuchando Sensación 95.5 en la mejor estación, la número uno siempre.
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0: 10 de la mañana y llegamos por acá. Nada más y nada menos que en el juevesito a El Gallinero Show. Oye, andamos medio acá de la garganta, ¿eh? como que me quiere pegar la gripa, como que me quiere dar algo por ahí. Pero ¿sabes qué? No voy a permitirlo, padre. No lo voy a permitir porque, mira, luego ando hablando al aire y neta siento que me ando muriendo. Pero pareciendo, ya andamos por acá, es nada más y nada menos que 9 de julio. Ya se nos fue, ya se nos está yendo el mes. Ya vamos a la primer cuarta parte del mes. Y la verdad está de pares. Pero pareciendo, andamos en juevesito, nada más y nada menos que detonándote las canciones más chavorruquescas, porque ya es jueves chavorruco. Así que ya puedes ir pidiendo tu canción de Iguana al 2281614955. Ya sabes de cuáles pedir. Obviamente, de las canciones oldies, de las canciones chavorruquescas, las que te gustaba escuchar por allá de los 80s, de los 90s, de los 70s. Todas esas rolas que yo sé que te encantan. ¿A dónde más que la tiras que al 2281614955? Si quieres ahí tu rolita, ahí estamos más que disponibles para tirártelas desde las 5 de la mañana hasta las 7 de la mañana. Apareciendo por acá, ya comenzamos. Y nos vamos con el esqueleto de las víctimas del Dr. Cerebro. Y ahorita hablemos. Fuga, no te nos despegues.
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0: Incondicional. El buen Luis Miguel, como no, para la gente dolida, para la gente enamorada, para toda la people, coño. Ya regresamos y son exactamente las 5:20 de la mañana. Saludos a la people que ya nos anda mandando mensajes, nos anda detonando su mensajito al 2281614955. Que a ver, si no lo has hecho, tienes aún tiempo. Si quieres pedir tu canción chavorrucas, tu canción chavorruquesca, tu canción oldie, estás muy a tiempo. ¿A dónde más que el 2281614955? Tenemos saludos por acá, el buen Gustavo, que dice que viene saliendo el antro. Saluditos, pare. Saluditos a la people que ya anda saliendo del antro, que anda saliendo de la pausa de hidratación, que ya lleva... Bueno, no, yo creo que aquí en Jalapa apenas inicia hoy la pausa y... Bueno, apenas inició anoche la pausa de hidratación, ¿no? Porque según yo, los antros que primero abren son los, son el día miércoles. Entonces, saludos a la people que ya anda echándose la pausa de hidratación. A la people que, mira, son como plantas. Viven de estarse regando el cuerpo. Apareciendo también, como no, por acá, al buen Jerry. Nos está pidiendo por acá una canción, la de Para No Verte Más, de La Mosca. Dice que le recuerda a su ex. No, compadre. No, compadre. Fíjate que esa rola, yo antes era muy fan de esa rola cuando estaba más morrillo. Pero ya uno que ya lo va viendo más grande. Sí, está migajera. Está migajerota, pero nos vamos con esa. Para tonarla para toda la people. Se llama Para No Verte Más, de La Mosca. No te nos despegues, regresando. Ahorita regresamos, fuga.
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0: Ojera Monte, de Rata Blanca. Nos arrancamos directamente con Rosa. Nos dé la bendición de nuestra compita Amelia. Y a las 5:30.
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0: esto. O sea, la people anda pidiendo mucha canción acá romántica. Ya sabes que estamos en Jueves Chavorruco. Pero se me ocurre lo siguiente: que hoy sea con temática de enamorados. ¿Tienes una canción que le has dedicado a alguien? ¿Alguna canción bonita? Quizá puede ser también triste. Mándamela al 2281614955. Esa canción que tú le dedicarías a la persona que te gusta. Esa canción que tú le dedicarías, que también, o sea, el amor no solamente es de que hombre a mujer. También puede ser de que la canción que le dedicarías también a tu hijo, a tu papá, etcétera, etcétera, etcétera. ¿Dónde más que al 2281614955? Se la andan rifando ahorita con la de Rosa Pastel, de Mi Buen Amor. Canciones muy, muy, muy románticas, pare. Y también un poco dolidas. ¿Qué onda? Buenos días.
1: Muy buenos días, Elías, el gurú Durruti. Jueves de los más jóvenes. Porfa, una rosita de Don Omar, Danza Kuduro.
0: Danza Kuduro.
1: ¿Y qué opinas? A Francia nada más le pusieron 5 árbitros argentinos.
0: No manches.
1: Yo digo que Messi sí se corona.
0: Mira, yo ahorita no voy a hablar de eso. En la mañana, dame chance de ratito que ya me enoje un poco más. Y hablamos de ese tema de lo de la FIFA, de lo de Infantino, de lo de el buen Messi, de lo de Francia, de quien quieras hablar, pare. Hay que hablar de eso porque Infantino anda metiendo mano negra y el canijo es güero. Entonces está extraño ese show, pare. Entonces nos vamos con Danza Kuduro. Y ahora sí, después de Danza Kuduro, nos vamos con pura petición de las rolitas chavarruquescas de los oldies. Pura romántica, canciones para dedicar. Eso se llama Danza Kuduro, Don Omar.
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0: Acá dice, mi duro, te puedes poner la canción de Aunque no sea conmigo de Bunbury y Andrés Calamaro. Oye, esa sí es migaja. Y aparte de eso, es romántica, ¿no? O sea, siento que, mira, el contexto de esa canción yo no pondría. Si en dado caso terminara con mi chava, ¿no? Y sé como de que, va, está bien, yo no tengo un problema que cortes conmigo. Ya cada quien por su lado, pero quiero que seas feliz, aunque no sea conmigo. Ay, ay, ay. Para quedar acá como un romántico, caray. Tenemos mensajes, a ver qué nos dice por acá nuestro... Ah, caray, ese no tiene nombre, pero... el chico emoji dice, hola, buenos días, Dorothy. Pues pon la canción de Charles Sir, por favor. Soy Andrea, gracias. Saluditos, mi Andrea. O sea, la buscamos a ver si tenemos esta rola, porque la neta no me suena haberla visto. Pero, mientras vamos con esa rolita, se llama Aunque no sea conmigo, de Enrique Bunbury y Andrés Calamaro. No te nos despegues, fuga, vámonos.
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5:53 de la mañana para Santa. Ahorita tenemos regalos, así que pónganse muy atentos. Tenemos nada más y nada menos que boletos para que se lancen al Cinépolis de Plaza Museo, válidos de únicamente de lunes a viernes. El horario que quieran, película que quieran. Así que yo ahorita les voy a decir cómo se los pueden ganar. Pero pónganse muy atentos, seguimos en este jueves chavarguesco para Santa con temática de canciones para dedicar. Para dedicar a la novia, para dedicar a la ex, para dedicar a tu papá, para dedicar a tu hijo, para dedicar a quien tú quieras. Pero pues ya te la sabes, canciones de amor para el santo. Pues vamos con Julieta Venegas, se llama Tengo que contarte. Y ahorita regresamos a partir de, me parece que es las 6, nos vamos con full regalos. Full regalitos, así que pónganse bien atentos. 22, 81, 6, 14, 9, 5, 5, se llama Tengo que contarte. Julieta Venegas.

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0: Revista del Consumidor Radio.
1: ¿Estás pensando en una nueva pantalla para ver el Mundial? Antes de gastar tu dinero, escucha esta información.
2: Te diremos los resultados del análisis de 49 modelos de pantallas LED y cómo andan de precio.
1: ¿Cuáles ofrecen mejor calidad de imagen? ¿Qué tan importante es el audio? ¿Todas traen garantía? Aquí tenemos las respuestas y los mejores tips para hacer una buena compra.
2: Además, que no te metan gol. Si vas a viajar a una sede del Mundial, ojo, porque junto con la emoción, también aumentan los fraudes.
1: Quédate en Revista del Consumidor Radio y entérate.
2: Juega seguro dentro y fuera de la cancha. Comenzamos. Revista del Consumidor.
1: Si estás pensando ver el Mundial en una nueva pantalla, Profeco te da la información que te ayudará a elegir el modelo más conveniente para tu hogar y economía.
2: Porque la mejor jugada es tu pantalla.
1: El Laboratorio Nacional de Protección al Consumidor analizó 49 pantallas LED de entre 40 y 65 pulgadas.
2: Todos los modelos analizados son Smart TV y permiten conectarse por Wi-Fi a servicios y plataformas de contenidos audiovisuales en línea.
1: Lo que debes saber.
2: Las pantallas LED no necesitan fluorescencia para iluminarse y gracias a ello tienen algunas ventajas. Consumen menos energía, dan más brillo, colores precisos y reproducen videos de formatos avanzados.
1: Actualmente existen tecnologías como OLED, QLED y Mini LED que buscan mejorar el contraste, el color y profundidad de imagen.
2: Ya es común encontrar resolución 4K UHD e incluso 8K para contenidos con muchísimo detalle.
1: Esto las convierte en la opción ideal para deportes, películas, videojuegos o
2: para gritarle al árbitro en ultra alta definición.
1: Aunque la tecnología en pantallas ha cambiado mucho, su objetivo siempre ha sido el mismo:
2: que disfrutes tus contenidos favoritos con la mejor calidad posible.
1: Por eso, el personal del laboratorio realizó una serie de pruebas.
2: ¿Cómo se verificó la calidad de las pantallas?
1: Para revisar la calidad de la imagen, se tomaron en cuenta el color, el contraste, la uniformidad de la imagen en toda la pantalla y el nivel del color negro.
2: Entre más se logre un negro profundo, es mejor calidad de imagen.
1: Por el contrario, los modelos que solo alcanzan un gris oscuro perdieron puntos en su calificación.
2: Para evaluar la calidad de audio, el laboratorio implementó una metodología propia que le permitió identificar la fidelidad y la distorsión del sonido.
1: Aunque la mayoría de las pantallas integra bocinas sencillas por su diseño delgado, algunas cuentan con conexiones o salidas de audio digital ideales para conectar barras de sonido o teatros en casa.
2: También se evaluó la información comercial porque esta es indispensable en todos los productos que adquirimos.
1: Se revisó que las pantallas presenten en español, entre otros requisitos, marca, modelo, país de origen y voltaje.
2: No puede faltar un instructivo con notas precautorias.
1: Y la garantía debe señalar sus alcances y restricciones.
2: Aquí hubo hallazgos importantes.
1: Casi la mitad de los modelos analizados no cumplieron con todos los elementos para hacer válida la garantía.
2: En 7 pantallas se piden más requisitos de los establecidos para hacerla efectiva.
1: Además, los instructivos de 5 modelos no presentan todos los requisitos de información.
2: En cuanto a los atributos relevantes que presentan las pantallas, se analizaron de forma visual y documental.
1: Se reportan en las tablas de resultados con el fin de ofrecerte más referentes de comparación y que puedas elegir mejor. De los 49 modelos analizados, la mayoría obtuvo una calificación general de muy buena.
2: Esto significa que ofrecen un desempeño ideal para ver televisión abierta en alta definición, películas y contenido en streaming.
1: Incluso, 3 modelos lograron una calificación global de excelente.
2: Y algo interesante es que hasta los modelos con las calificaciones más bajas ofrecen un desempeño aceptable para contenidos básicos y videos por internet.
1: ¿Cómo andan en su relación precio-calidad?
2: Las pantallas de 40 y 43 pulgadas tienen un rango de precios de menos de 3,000 a más de 6,000. La mayoría de ellas calificaron con MB.
1: Los modelos de 50 pulgadas son buenos y muy buenos en calidad. Andan de 4 a 8,000 pesos.
2: De las pantallas de 55 y 58 pulgadas, la más accesible calificó con MB. Cuesta poco más de 5,000 pesos.
1: Las más caras de este tamaño calificaron con excelencia. Una cuesta alrededor de 18 mil pesos y la otra casi 21 mil.
2: De los modelos de 65 pulgadas, el de precio más bajo está en poco más de 8 mil pesos y es muy bueno en calidad.
1: En cambio, otro que obtuvo una calificación menor llega a más de 20 mil pesos.
2: El modelo de 65 pulgadas que logró la excelencia tiene un precio de casi 25 mil pesos.
1: Antes de comprar una pantalla, toma esto en cuenta.
2: Sé honesto, ¿realmente necesitas pagar por atributos adicionales? Porque sí, muchas veces terminamos pagando funciones que nunca usamos.
1: Verifica qué conexiones incluye.
2: Y revisa las apps integradas y servicios de streaming disponibles.
1: Recuerda que algunas plataformas requieren suscripción para funcionar.
2: Tips.
1: Cada característica adicional incrementa el precio de una pantalla. Analiza si usarás todas sus funciones.
2: Solicita que te sellen la garantía. Es indispensable para cualquier reclamo.
1: Fotocopia el recibo de compra. El papel térmico se degrada, se borra y por eso debes contar con una fotocopia o respaldo digital.
2: Analiza si conviene la garantía extendida. Algunas tiendas ofrecen ampliarla.
1: Implica un gasto adicional que, ante una avería, puede incluir la reparación o la sustitución de la pantalla.
2: Para conocer más detalles del estudio de calidad de pantallas LED, así como recomendaciones para instalarla y cuidarla, consulta la Revista del Consumidor en su versión impresa o digital.
3: Revista del Consumidor.
1: Ahora vamos a información interesante y muy útil para evitar caer en fraudes, pues estos son cada vez más sofisticados.
2: Que no te metan gol.
1: Boletos falsos, paquetes turísticos fantasma, reservaciones inexistentes. Cada mundial trae consigo personas que buscan aprovecharse de las y los consumidores.
2: Para evitar caer en engaños, desconfía de las siguientes situaciones.
1: Desconfía de ofertas demasiado buenas para ser verdad. Si un paquete tiene precios exageradamente bajos o te presionan para comprar antes de que se acabe, cuidado.
2: Parques turísticos fantasma que prometen servicios todo incluido, pero que no están confirmados, son parciales o inexistentes.
1: Servicios falsos prometen vuelos, hospedaje y entradas, pero al final nada se realiza, no se emiten comprobantes.
2: Y cuidado también con los sitios falsos de internet, mensajes o anuncios que imitan páginas oficiales para robar tus datos personales o bancarios.
1: Otra señal de alerta, personas que se presentan como asesores sin trabajar realmente para una agencia formal.
2: O agencias que solo existen en redes sociales y nunca proporcionan domicilio físico o teléfono fijo, o sea, no existen realmente. Por eso se les dice fantasma.
1: ¿Y cómo puedes protegerte?
2: Primero, verifica la reputación de la agencia, lee reseñas, investiga opiniones y confirma que esté registrada en el Registro Nacional de Turismo.
1: Cuando vayas a pagar, cerciórate de que utilicen métodos de pago seguros. Nada de transferencias a cuentas personales y monitorea constantemente tus movimientos bancarios.
2: Antes de viajar, confirma directamente con hoteles o aerolíneas que tus reservaciones realmente existan.
1: Y muy importante, lee siempre los términos y condiciones. Las agencias formales explican claramente políticas de cancelación, cambios y devoluciones.
2: Además, guarda todo, correos electrónicos, comprobantes de pago, capturas de pantalla y mensajes. Esta información puede servir como evidencia en caso de fraude.
1: Y si tienes un problema o detectas alguna irregularidad,
2: acude a la Procuraduría Federal del Consumidor, Profeco.
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2: En este mundial,
1: no dejes que te metan gol. 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

Andamos en el gallinero, pare. Andamos en el gallinero en este juevesito chavarroquesco, nada más y nada menos que 9 de julio. Para el santo ya te puedes reportar con nosotros a donde más que al 2281-614-955. Andamos bien prendidos porque tenemos todas las canciones de los 70s, de los 80s, de los 90s, quizá de 2000 es un poco. Pero si quieres una, estás más que a tiempo. Para el santo, ¿dónde más? Al 2281-614-955. Tenemos saludos por acá en el WhatsApp, el 2281-614-955. Oye, muchísimas gracias a la gente que ya se anda reportando con nosotros, como yo, para Alfredo Ramos, que nos están pidiendo la canción de Cara Luna de Bacilos. Anotada, Hermenegildo, por favor, anótamela que la ponemos, ¿eh? Al buen Hazel también, que nos anda pidiendo una rolita, dice que la de Swim de BTS, ¿verdad? Anotada, pare, la vamos anotando, las vamos anotando. También para acá, para el buen Eliseo, dice: buen día, mi Durruti, aquí rifándosela desde la mañana temprano, chambeando. Ah, perrote. Dice que podemos poner la canción de Color Esperanza. Me gusta. Me like it. Pero mientras vamos con Cara Luna y el Tolemos, no te nos despegues, fuga.

0: Es coñón. ¡Adre, son los hijos en este jueves, chaverreca! Ya a las 6:30, como año, regresamos. Parece que no tenemos mensajes en el WhatsApp, el 2281-614-955. El Ben Joshua ya nos está pidiendo la canción de la noche a la mañana de Elefante. Dice que se le recuerda a las tardeadas que tenía por allá de los... ¡Ah, caray! De los 90. ¿Y cuántos años haría ese canijo? Pues está morro el canijo. También el buen Daniel ya nos está pidiendo. ¿Qué onda, mi Ruti? Buen día. Pues fue la canción de Luis Miguel, la de Shawnee. Saludos desde Monterrey, Nuevo León. Atentamente, el buen Dani. ¿Cómo no? Saludos al buen Daniel. Oye, andamos acá checando ayer varias cosas. Varias cosas del mundial. Y hace rato igual nos lo comentaba un radio escucha. ¿Será justicia anti-Infantino? O sea, ¿será denunciado Infantino por falta de neutralidad política dentro de la FIFA? Porque vuelve la polémica del presidente de la FIFA, Gianni Infantino, luego de que el penoso caso de Florani, pues donde se demostró que Donald Trump y él tienen una sólida amistad. De hecho, pues encima de los investigadores de ética olímpica por una supuesta pues falta de neutralidad política. Y cómo no, pues si nunca en la historia de la Copa del Mundo había pasado que vimos a pues que la FIFA eliminara una sanción de un jugador por petición de un presidente, ¿no? Lo que pasó con Estados Unidos, que eliminaron la roja. Y la verdad, estuvo extraño. O sea, como te contamos arriba, pues la penosa decisión de la FIFA ya está moviendo pues fichas de los más altos de la escena deportiva. Gianni Infantino será denunciado ante la Comisión de Ética del Comité Olímpico Internacional. ¿Hubo fraude? Pues puede ser que sí. Pero cuando le preguntaron a la directora del COI, a Cover 3, digo que pues nada examina a Gianni Infantino de ser investigado. O sea, pues lo que lo van a investigar, lo van a investigar. Para eso le había que hacerle pues una denuncia formal. Y a este paso pues ya dijeron que una organización británica pues dedicada a la defensa de los derechos humanos del deporte, la ONG, pues anunció que presentará una queja ante la Comisión de Ética, la COI, por la reiterada vulneración de las normas de neutralidad política por parte del presidente de la FIFA, Gianni Infantino. Sí se anda pasando el lance. Aparte les anda regalando penales a, bueno, eso ya se sabe, a Argentina, y ahí hay todo un rollo. Te voy a contar más de eso, pero mientras vamos con De la Noche a la Mañana de Elefante y seguimos con más peticiones. No te nos despegues. Fuga
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7: Luego de su victoria por 3-2 sobre Egipto en los octavos de final del Mundial 2026, Argentina sigue teniendo la posibilidad de convertirse en la primera selección desde Brasil en 1962 en defender el título mundial. La albiceleste se levantó de una desventaja de 2-0 para llevarse el triunfo. Por reglamento, el banderín de córner en los Juegos del Mundial debe medir mínimo 1.50 metros de altura y está rodeado por un cuarto de círculo de una yarda. Su propósito original es ayudar a los árbitros a identificar a distancia si un balón salió por la línea de fondo o por la línea de banda. En los cuartos de final del Mundial Brasil 2014, en el duelo entre Brasil y Colombia, el lateral colombiano Juan Camilo Zúñiga propinó un fuerte rodillazo por la espalda a Neymar en la disputa de un balón dividido. El jugador brasileño sufrió una fractura en la tercera vértebra lumbar, lo que lo marginó del resto del torneo.
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0: Aparte de lo que estamos hablando de Gianni Infantino, ahorita hubo un relajo. Porque pues se sabe que, mira, desde el Mundial del 2022 ya había como que sospechas de que Gianni Infantino les había ayudado a los de Argentina dándoles demasiados penales para que llegaran a la final y la ganaran, etcétera, etcétera, etcétera. Pero ahorita en este 2026 como que se está confirmando un poco más. Porque en el partido, nada más y nada menos que en el último partido que enfrentó a Argentina... pues hubo demasiadas cosas sospechosas. Anularon varios goles. Bueno, anularon un gol al equipo contrario. Y la verdad es que estuvo ahí medio truculento el asunto. De hecho, salió a hablar el director técnico de Argentina y dijo de que pues esto, pues que no lo, como que tal, como que no lo representaba. O sea, como que ellos no tenían nada que ver con ese show, pero pues que sabía que había medio ahí cosas truculentas. Y salió a hablar también un youtuber muy famoso que pues como que más tenía contenido relacionado al fútbol, nada más y nada menos que La Cobra. Y sí dijo de que a él le gusta Argentina, a él le gusta apoyar a Messi, pero sí se le hace una pasada de lanza que pues, lo quieran apoyar tanto y Gianni Infantino literalmente sea el rey de Messi y Messi sea la princesa. O sea, literalmente eso está muy extraño. Han habido varias cosas truculentas, pero ahorita les voy a contar qué tanta cosa ha hecho Gianni Infantino, que por cierto, pues ya está denunciado por hechos de Donald Trump, que pidió Donald Trump que quitaran acá una roja a un jugador que le habían acá levantado la tarjeta roja. Y pues hay varias cosas ahí medio extrañas con Gianni Infantino, pero ahorita lo seguimos aventando para eso. Nos seguimos en este juego de chavarraca. Nos había pedido por ahí que a nuestra buena amiga, nada más y nada menos que Liz, la de Lamento Boliviano. Nos vamos con Enanitos Verdes y ahorita hablemos, no te nos despegues, fuga. Vámonos, vámonos.
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0: Muy buenos días, jueves 9 de julio 2026. Le damos la más cordial bienvenida, ya iniciando, arrancando la primera emisión del informativo Oliva Noticias desde la capital del estado en Xalapa. Sea usted bienvenida, sea usted bienvenido. Agradecemos como siempre a toda nuestra audiencia su confianza para informarse con nosotros. La gobernadora del estado, Rocío Nale García, ha entregado en Minatitlán, Veracruz, apoyos a pescadores.
1: Y va a ser exactamente igual como lo dio la presidenta. Para todos, el estado va a dar 4,000 pesos, ahí lo anuncié.
0: El rector de la Universidad Veracruzana, Martín Aguilar Sánchez, ha informado que Ciencias de la Salud, la facultad allá en Poza Rica, iniciará clases en sus instalaciones completamente ya rehabilitadas.
2: Después de lo que se vivió en un año, realmente será muy reconfortante que el 17 de agosto, cuando se inicie clases en Poza Rica, podamos ya tener a todo el estudiantado.
0: El responsable de la obra de urbanización de las Casas del Bienestar allá en el puerto de Veracruz, Jorge Sosa Zamudio, descartó afectaciones estructurales por las lluvias.
3: Esto pasó a 6.5 metros de las casas.
0: En Córdoba, originarios de Córdoba, Veracruz, son los 3 notarios que han sido suspendidos por pertenecer presuntamente al cártel inmobiliario. Le voy a dar los detalles en minutos. Con el fortalecimiento de la policía municipal ha disminuido la incidencia delictiva en Xalapa, lo asegura el presidente del Consejo Empresarial Metropolitano de la ciudad, Bernardo Martínez Ríos.
4: Estadísticas que se tienen ante el Consejo de Seguridad Pública Estatal, que son las que se reportan a través del secretariado, hablan de una disminución en general de la incidencia delictiva.
0: La menor de edad, Gloria Hernández Mora, está desaparecida desde el 2 de julio pasado. Su tío, Cristian Durán, pide ayuda para su localización.
5: La menor vestía uniforme del servicio de cuidarse de disciplina. Es menor de edad, simplemente salió de la escuela.
0: Ya estamos en vivo, transmitiendo por las frecuencias 95.5 de FM para la ciudad de Xalapa, la capital, y en todas las regiones hasta donde llega esa señal informativa. Y también para Córdoba, a través del patrón Córdoba 94.5 de FM en la región de las Altas Montañas. Gracias también por sintonizarnos. Les recuerdo que Oliva Noticias también permanentemente le está informando por redes sociales. Síganos en TikTok, en Instagram, en Facebook, @OlivaNoticias, la cuenta de X, @OlivaNoticiasX, el portal www.olivanoticias.com, nuestro WhatsApp para que nos mande sus mensajes, reportes, 2281-400-607. De la mañana con 4 minutos, ya iniciamos.
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0: El gobierno del estado, a través de la Secretaría de Protección Civil, mantiene la coordinación en las acciones de atención y respuesta ante las lluvias registradas en Veracruz en las últimas horas, que han tenido mayor incidencia en la región de la costa central. Hasta el momento no se han reportado personas lesionadas ni afectaciones mayores a estructuras estratégicas. Tanto equipos de protección civil permanecen también desplegados en distintas regiones y en coordinación con autoridades municipales y fuerzas de tarea estatal y federal. En Puente Nacional, por ejemplo, continúa activo el Plan Tajín, implementado por la Secretaría de Seguridad Pública y en coordinación con el Plan DN-3E de la Secretaría de la Defensa Nacional. De igual forma, estas instituciones mantienen también presencia operativa en Actopan, donde Tránsito del Estado suspendió de manera preventiva la circulación en la carretera Emiliano Zapata Actopan, a la altura de Paso de Milpa, esto para evitar situaciones de riesgo. En Paso de Ovejas, por ejemplo, se atienden también las afectaciones ocasionadas por anegamientos en 60 casas de la localidad Tolome. La Secretaría de Protección Civil mantiene vigente un aviso especial debido a que las lluvias van a continuar durante los próximos días. La persistencia en las precipitaciones en estas lluvias puede generar saturación y reblandecimiento de suelo, con riesgo a tener derrumbes y deslaves, así como incremento también en los niveles de los ríos y arroyos de respuesta rápida.
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0: Hoy va a continuar la lluvia, mañana va a continuar la lluvia, más adelante vamos a tener una vez más el reporte con los expertos de la Secretaría de Protección Civil para los datos actualizados de las condiciones climáticas. Mientras tanto, durante una gira de trabajo por el sur del estado el día de ayer, la gobernadora Rocío Nale declaró a los medios que están realizando un monitoreo constante a 18 ríos y acciones preventivas por el temporal de lluvia que tiene Veracruz.
7: Mañana en la mesa de seguridad iba la directora hacia el norte. Tuvimos una anegación muy fuerte en la zona de Tamarindo, cerca de Jalapa. Se está atendiendo nuestro estado. Pues, cuando llueve en todo el territorio tenemos 18 ríos que hay que cuidar. Estamos acostumbrados a vivir con agua, pero también debemos de tomar las precauciones de protección civil. Lo han hecho aquí los alcaldes, empezar a limpiar canales, desasolvar, limpiar basura para que alcantarillas y lo demás no vayan a obstruir el flujo de agua. Y sobre todo preparar a la población, que es lo que nos interesa. Cualquier persona que esté en una zona de riesgo, poderla mover a tiempo si el río crece de más. Entonces, estamos trabajando en ello.
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0: Precisamente debido a estas intensas lluvias registradas en las últimas horas aquí en Veracruz, se registró un nuevo récord de precipitación para un mes de julio. Esto en la estación climatológica Naranjillo, que está ubicada en el municipio de Úrsulo Galván. Lo ha informado la jefa del proyecto de hidrometeorología del organismo Cuenca Golfo Centro de la CONAGUA, Jessica Ivette Luna. Informó también que a las 8 de la mañana de ayer martes, martes 7, y hasta las 8 de este miércoles de ayer, 8 de julio, se acumularon 142.0 milímetros de lluvia, superando el récord histórico anterior, que eran 127 milímetros, registrados el 23 de julio del 2010. La experta, la meteoróloga, destacó también que este nuevo máximo se registró en una de las partes más bajas de las cuencas de los ríos Actopan y La Antigua, donde se presentaron las lluvias más importantes durante las últimas 24 horas.
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0: Sobre todo, auditorio, en esta temporada que vamos a tener estos días de lluvia, esté muy atento, muy atenta, informándose constantemente a través ahora con la facilidad y la rapidez, la prontitud que nos dan las redes sociales. Particularmente, mi recomendación, de su autoridad local municipal. Y no haga caso a noticias falsas, que ahí viene el golpe de agua, que no haga caso, porque mucha gente comparte información sin verificarla. Y eso pone en riesgo y en alerta innecesaria, yo diría alerta innecesaria, a más población. Y se cree en el rollo, se cree en el cuento, porque me lo pasó esto por WhatsApp, en el grupo que tenemos, en fin, vaya a las redes sociales de su ayuntamiento, de su autoridad local, de la Dirección Municipal de Protección Civil. Deben de, y es obligación, estar informando constantemente de la situación, del comportamiento de los ríos, de los arroyos, lagunas, de cómo se está comportando, insisto, por esta condición de lluvia que estamos teniendo en estos días en Veracruz. Y tenga usted esa información mucho a la mano. Y si están haciendo también asuntos de perifoneo, por ejemplo, en su comunidad, también escúchelo muy bien, ponga mucha atención de lo que estén informando sus autoridades. Como parte de la atención a las afectaciones ocasionadas por las lluvias, personal del gobierno de Paso de Ovejas se encuentra trabajando en la localidad de Tolome, brindando apoyo a las familias afectadas. Entre las acciones realizadas se encuentra la entrega de también de víveres ya y colocación además de sacos de arena para poder reducir el riesgo de agua que entre las viviendas a las casas y poder proteger el patrimonio de la población civil. El Ayuntamiento de Paso de Ovejas informó que siguen atentos a la evolución de las condiciones climáticas, reiterando también el llamado a la población a mantenerse informada a través de los canales oficiales y reportar cualquier situación que ponga en riesgo su vida.
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0: Las intensas lluvias registradas durante la madrugada y en la mañana también de este miércoles de ayer ocasionaron diversas afectaciones aquí en la capital veracruzana, entre estas la caída de algunos árboles y ramas, encharcamientos en vialidades y el desplazamiento de tapas de registro. No se reportan personas lesionadas ni daños a vehículos. Lo está informando la directora de Protección Civil aquí en Jalapa, Alma Fuentes Jara.
8: Estas lluvias han alcanzado un máximo de 75 milímetros a esta hora, medidos en la estación meteorológica de El Olmo. La lluvia se ha reflejado sobre todo en el sur y suroeste del municipio, que son zonas de escurrimiento. El día de ayer tuvimos perifoneo en 23 colonias, sobre todo colonias con escenarios de deslizamiento, para dar medidas preventivas. Sin embargo, pues la lluvia se vio reflejada en otras zonas. Como resultado de las lluvias, ha habido 3 árboles y ramas caídas, sin ningún daño a personas o a automóviles. Una es entre dos casas particulares en la colonia del Tronconal, otra en el andador Onix en el Fobiste y una más en las vías del tren a la altura de la colonia Emiliano Zapata, sobre o cercano al Boulevard Presidentes. Hemos tenido algunos corrimientos de tapas de registro, se ha acudido a colocarlas cuando ha sido posible, cuando no se ha señalizado.
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0: Oiga, auditorio, y el responsable de la obra de urbanización de las casas del bienestar, esto en la zona norte del puerto de Veracruz, Jorge Sosa Zamudio, ha descartado afectaciones estructurales en este complejo habitacional tras las lluvias que se registraron ayer miércoles. Aclaró además que el incidente se limitó al deslave de una banqueta. El proyecto de vivienda es una obra de carácter estrictamente federal, por lo que su desarrollo y ejecución no tiene ningún vínculo administrativo, operativo ni financiero con el gobierno municipal ni con el gobierno del estado. Ayer por la mañana circularon los reportes, fotos, videos que documentaban presuntos daños en las fachadas de los edificios ubicados a un costado del fraccionamiento Lomas de Río Medio 4. Sin embargo, la supervisión técnica del lugar determinó que la corriente de agua no impactó los condominios, sino que la erosión de la tierra se concentró en una vía peatonal. Vamos a escuchar lo que comenta el constructor responsable de esta obra, Jorge Sosa Zamudio.
9: Haciendo la limpieza de la casa, dejaron la calle tapada, ¿no? Que es por donde corre el agua pluvial, ¿no? Y entonces el agua brincó por el lado de las banquetas que no estaban terminadas.
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0: Ayer la gobernadora del estado, Rosionale García, regresó al municipio de Minatitlán, Veracruz, en el sur. Esto para poder cumplir el compromiso asumido con el sector pesquero y acuícola de aquella zona del estado. Poder complementar con 4,000 pesos de apoyo estatal de bienestar, también elevándose a 12,000 pesos el apoyo que da Bienestar, que es federal, más el apoyo que va a dar gobierno del estado, que son adjudicándose 4,000 pesos. Por apoyo de 4,000 pesos se eleva a 12,000 pesos el respaldo por persona ante las afectaciones ocasionadas por la presencia de hidrocarburos. ¿Se acuerda de este tema de Chapopote que se encontró en las costas, en las playas veracruzanas? Pues prácticamente en todo el Golfo de México, en buenas zonas, en varias zonas del Golfo de México, en los municipios costeros. Esto es parte de lo que dijo la gobernadora Rosionale sobre este tema.
1: Estaba yo en Alvarado con los pescadores, compañeros suyos, y cuando me preguntan, oye Rocío, ¿cuándo va a ser el apoyo para los pescadores del estado? Le dije, lo vamos a hacer entre mayo y junio. Y va a ser exactamente igual como lo dio la presidenta. Para todos, el estado va a dar 4,000 pesos. Ahí lo anuncié. El dinero se va a dar directo para que cada persona compre el implemento que necesita, lo que necesiten, si necesitan redes, si necesitan arreglar el motor, lo que ustedes necesiten, porque esta es la cuarta transformación donde se escucha a la gente y donde se tiene confianza a la palabra. Y ustedes me dieron a mí la confianza de llevarme al gobierno, yo tengo que tener la confianza con ustedes para entregarles y que ustedes compren o inviertan el dinero como ustedes decidan. Este es el apoyo del gobierno del estado que se da al sector pesquero.
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0: Y en otra información, en otros temas, la consejera presidenta de Lople Veracruz, Marisol Delgadillo Morales, ha informado que como parte ya de los preparativos para el proceso electoral local del próximo año, 2027, se desarrollan diversas acciones de planeación y organización para garantizar el adecuado desarrollo de los próximos comicios. Entre las actividades que actualmente se realizan, destaca el fortalecimiento de la cultura democrática mediante acciones de difusión y promoción de la participación ciudadana, además de la revisión del material electoral utilizado en procesos anteriores para determinar cuáles insumos pueden reutilizarse.
10: Estamos revisando los materiales, la documentación, estamos en los procesos de destrucción, estamos resguardando todo el material que se vaya a poder utilizar para el siguiente proceso. Se hace un proceso de limpia de estos mismos materiales para su resguardo oportuno y que puedan tener buenas condiciones de reutilización. También estamos, pues insisto, con todas las áreas revisando pues todas sus actividades cotidianas e incluso de revisión de las propias reglamentaciones.
11: ¿Esta revisión de los materiales es en coordinación con el INE o solamente?
10: No, lo hacemos por parte de nosotros, particularmente a través de la dirección de organización y de capacitación en cada uno en su competencia, realizan estos trabajos respectivos, pues para en principio el caso de la documentación electoral, pues proceder a su destrucción. En el caso del material electoral, aquel que es reciclable y que puede ser materia de utilización, se hace una limpia, se hace una clasificación, se determina si puede ser materia de uso para el siguiente proceso, y eso pues implica pues también mucho trabajo para este organismo. Y bueno, también pues seguimos atentos de cualquier situación, insisto, por parte de las quejas que se puedan estar presentando previos al proceso electoral.
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0: Ahora tengo las 7:19 a.m. Soy auditorio con este tema en medio de las críticas de personas que se dicen ser afectadas por el presunto cártel inmobiliario aquí en Veracruz. El gobierno del estado ha reiterado que ya fueron suspendidos de sus funciones 3 notarios públicos. Los 3, estas personas con oficinas en el municipio de Córdoba, al pues enfrentar procesos judiciales por presuntos delitos relacionados con fraude. La gobernadora del estado recordó también que existen acciones administrativas contra fedatarios presuntamente involucrados en esta red, luego de que manifestantes, desde el lunes recordemos, acusaran que no se ha actuado en contra de los responsables. Los notarios suspendidos son Ernesto de Gasperín Limón, titular de la notaría número 8 de Córdoba, Carlos Javier Limón Sánchez, responsable de la notaría pública número 24, también de Córdoba, y José Ortiz León, titular de la notaría pública número 21, ubicada en Fortín de las Flores, lo que concentra los casos que coinciden en esta zona centro de Veracruz. De acuerdo con las publicaciones de la Gaceta Oficial del Estado, Ernesto de Gasperín Limón y Carlos Javier Limón Sánchez fueron suspendidos temporalmente por la Secretaría de Gobierno, luego de que un juez del Distrito Judicial de Córdoba les dictara auto de vinculación a proceso dentro del proceso penal 344/2024.
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0: Vamos a una pausa, 7:20. Le recuerdo el WhatsApp 2281-400-600. Anuncios, volvemos.
12: La cifra de muertos por los terremotos de hace 2 semanas ocurridos en Venezuela subió a 3.811. El FBI investiga operaciones financieras de la Asociación del Fútbol Argentino. Dictan prisión preventiva oficiosa en contra de Rubén Antonio N., señalado por su presunta responsabilidad en el delito de pederastia agravada en Jalapa. Caicielo Carolina N., presunta secuestradora señalada por plagio de migrantes en Veracruz. Revela tráiler de Fiesta Pagana, película biográfica de la banda Mago de Oz.
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6: Ya volvemos, son las 7 de la mañana con 25 minutos. La diputada Ana Rosa Valdés Salazar ha presentado al Pleno un anteproyecto con punto de acuerdo, por el cual prevé un exhorto al Consejo Directivo del Instituto de Pensiones del Estado, al IPE, para que cumpla estrictamente con la ley y que en caso de pretender aplicar la reforma constitucional sobre las famosas pensiones doradas, se considere como sueldo de la titular del Ejecutivo Federal toda percepción en efectivo o en especie, incluyendo dietas, aguinaldos y demás. Aquí parte de lo que expuso en tribuna la legisladora Ana Rosa Valdés.
7: Aquí puntualizo que el Instituto de Pensiones del Estado no deberá pretender una aplicación retroactiva de esa reforma constitucional en perjuicio de jubilados o pensionados del Estado que perciban menos que el 50% de lo que percibe la presidenta de este país. En este punto es preciso aclarar que, según la interpretación realizada por la Suprema Corte de Justicia de la Nación, el sueldo de la presidenta es el señalado conforme al artículo 127 constitucional, que en su fracción primera dice: se considera remuneración o retribución toda percepción en efectivo o en especie, incluyendo dietas, aguinaldos, gratificaciones, premios, recompensas, bonos, estímulos, comisiones, compensaciones y cualquier otra.
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6: Mientras tanto, también el diputado Miguel Guillermo Pintos Guillén presentó al Pleno de la Legislatura un anteproyecto con punto de acuerdo, por el cual busca que el Congreso del Estado exhorte a las autoridades municipales de Veracruz a que implemente en el ámbito de sus competencias las políticas públicas en materia de simplificación administrativa. Escuchemos al diputado Miguel Guillermo Pintos Guillén.
8: Uno de los aspectos más relevantes de esta ley es la creación en los estados de las autoridades locales de simplificación y digitalización, que son responsables de conducir las políticas públicas en materia de simplificación administrativa, desarrollo tecnológico, mejora regulatoria y evaluación permanente de los servicios públicos. Veracruz respondió con responsabilidad y visión de futuro a ello. El 25 de febrero del 2026 se publicaron las reformas a la Ley Orgánica del Poder Ejecutivo del Estado y se otorgó la anterior Ley de Mejora Regulatoria, sentando las bases jurídicas para adecuar nuestro marco institucional a las nuevas disposiciones nacionales.
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6: Bueno, mientras tanto, las unidades Atenas, los próximos transportes públicos que van a llegar a Veracruz y que les van a bautizar con el nombre de Atenas, adquiridos pues por el gobierno del estado para mejorar el servicio del transporte público en Xalapa, son una medida acertada, lo ha declarado la diputada Elizabeth Morales, ya que la ciudad, Xalapa, la capital, requiere unidades nuevas, modernas, que puedan ser utilizadas para niñas, niños, jóvenes, adultos mayores. Escuchemos lo que comentó la legisladora.
9: Ya están llegando, ya hay un anuncio formal de la gobernadora y a mí en lo particular me da mucho gusto porque justamente lo que hace falta es eso, unidades nuevas, en buen estado, modernas, que puedan utilizarlas niños, jóvenes, adultos mayores, personas con discapacidad y que esto facilite la movilidad en la ciudad, facilite que sea más rápido ir de un lugar a otro y que además disminuya el tráfico vehicular y el tiempo y el estrés que se pasa dentro de un automóvil. Las unidades que estaban circulando en Xalapa son unidades en muy mal estado. Ya se había hablado mucho al respecto del tiempo que tenían, de la circunstancia además mecánica.

0: En la que se encontraban, de confort, por supuesto que no lo había, de hacinamiento en muchos momentos, del cambio de rutas también, porque el cambio de rutas, Xalapa ha ido creciendo. Lo que antes era el centro de la ciudad, donde está el Palacio Municipal o el Palacio del Gobierno del Estado, ha quedado desplazado a una parte de la ciudad. Ahora la ciudad se rige por la avenida Lázaro Cárdenas, que así la conocemos, y entonces hay un crecimiento muy importante de casas, habitación, de fraccionamientos, y las unidades. Unidades de movilidad tienen que responder a ese crecimiento.
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2: Ahora tenemos ya las 7 de la mañana con 30 minutos. El 17 de agosto próximo volverán ya a sus instalaciones todos los estudiantes de la Unidad de Ciencias de la Salud de la Universidad Veracruzana, región Poza Rica-Tuxpan. Lo ha informado el rector Martín Aguilar Sánchez. Fue entrevistado ayer en la segunda emisión de este informativo. Recordó que tras las pasadas inundaciones, las de octubre, noviembre, ahí en aquella zona, en la región norte del estado, sus instalaciones y equipos sufrieron daños que obligaron a que el estudiantado de psicología, odontología y medicina tomaran clases en línea o en espacios alternos, lo que se hacían pues las rehabilitaciones necesarias al inmueble. Y aunque recordó también el mismo rector que en mayo ya el 60% de estudiantes habían regresado, aún había labores de rehabilitación que estaban en proceso, por lo que ahora ya se acabaron de reconstruir 6 aulas más en la licenciatura de enfermería. Este es un fragmento de la entrevista que concedió ayer el rector de la Veracruzana, Martín Aguilar Sánchez.
3: Muy, muy entusiasmados y contentos porque se ha trabajado muy fuerte, sobre todo, digamos, toda la administración, pero especialmente los académicos, académicas, estudiantes y la administración de la región Poza Rica-Tuxpan. Después de lo que se vivió en un año, realmente será muy reconfortante que el 17 de agosto, cuando se inicie clases en Poza Rica, podamos ya tener a todo el estudiantado de regreso en la Unidad de Ciencias de la Salud. En el mes de mayo habíamos comentado que teníamos solamente un porcentaje, aproximadamente el 60% de los estudiantes habían regresado ya a Ciencias de la Salud, pero seguimos con las actividades de remodelación, rehabilitación, y vamos a poder ya terminando, por ejemplo, de rehabilitar aproximadamente 6 aulas más y tener listo ya el edificio terminado de la licenciatura en enfermería, nos va a permitir ya tener a todos los estudiantes, ¿no? Uh-huh. Eso nos da mucho gusto y también en ese sentido pues estamos teniendo los últimos trámites para tener todo el equipo que se requiere para que las actividades comiencen con todas las condiciones favorables y posibles. El gobierno del estado y la Secretaría de Finanzas están poniendo todo su esfuerzo para tener el equipo ya casi completo para el mes de agosto, ¿no? Sobre todo a finales de agosto, teniendo ya todo el equipo.
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2: Y en otro tema de la entrevista, el rector Martín Aguilar dio a conocer también que tras la emisión de los resultados del examen de admisión a la UV, actualmente ya están en la etapa del famoso corrimiento de listas para darse a conocer los nuevos espacios disponibles el próximo 8 de agosto, luego de lo cual, pues normalmente quedan algunas vacantes. Ya lo pueden consultar, de hecho, los jóvenes que quedaron a algunos lugares todavía disponibles y por el famoso corrimiento de listas en algunas carreras. Seguramente algunas carreras sí tendrán mayor incremento en corrimiento de listas, otras no, se quedarán con algunos espacios nada más, pero pues no está de más seguir consultando el portal de la Veracruzana, el micrositio que tienen destinado a este tema de ingreso, admisión a la UV. Habla el rector Martín Aguilar.
3: Estamos ya en la etapa prácticamente el corrimiento que vamos a empezar a hacer ya en poco tiempo. Los resultados se entregaron el 3 de junio. Y los resultados del corrimiento van a ser el 8 de agosto, y van a quedar, normalmente quedan algunas vacantes que se realizan y se complementan el 18 de agosto. Uh-huh. El inicio de clases lo hacemos nosotros el 17 de agosto. Entonces, estamos trabajando muy fuerte. Fíjate que estamos trabajando muy fuerte con el tema de la ampliación de la matrícula. Uh-huh. Y en el periodo pasado, que tuvimos de 4 años, ampliamos la matrícula con un poquito más de 3.500 estudiantes más, ¿no? Uh-huh. Y en este periodo que vamos del 2025 al 2029, queremos tener aproximadamente otros 6.000 lugares. Ahorita vamos, este año abrimos 522 lugares.
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2: También la Universidad Veracruzana en la región de Veracruz Puerto mantiene activos sus programas de formación intersemestral para estudiantes y académicos, previo al cierre de actividades programados para el 10 de julio, para este 10 de julio, con la finalidad de reanudar labores el próximo 3 de agosto, para recibir a los alumnos de nuevo ingreso en la generación 2026. Claudia Beatriz Enríquez Hernández, secretaria académica de la institución en dicha región Veracruz, ha informado que actualmente se implementa una oferta de 26 cursos en el área de formación de elección libre para la comunidad estudiantil, enfocados en disciplinas de la Dirección de Actividades Deportivas de Difusión Cultural, diseñados para el avance de los créditos. Escuchemos.
4: Profesores, hay una amplia oferta. Nuestro PROFA en este verano está ofertando 27 cursos solo en la región Veracruz, que pueden ser cursos presenciales o cursos virtuales o también mixtos. Hacen una parte virtual y tienen sesiones presenciales de acuerdo a cómo hayan acordado en el programa de la del curso y de su facilitador.
5: Doctora, entonces, específicamente, ¿cuándo saldrían los estudiantes de este curso, de clases?
4: Bueno, de clases terminamos el 4 de junio, las clases. A partir de ahí se vinieron las evaluaciones de ordinarios o de fin de semestre.
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2: Iniciando el segundo semestre de la administración municipal, el Ayuntamiento de Jalapa mantiene la entrega constante de resultados con obras realizadas mediante el Fondo de Recursos Fiscales 2026, obtenidos estos a través de las contribuciones que realiza la población, la ciudadanía, las cuales se traducen en infraestructura que mejora el tipo de movilidad, fortalece también la seguridad y dignifica colonias que durante años permanecieron en el rezago. Este miércoles, ayer, la presidenta municipal Daniela Grego Ceballos e integrantes también del Cuerpo de Cabildo inauguraron la pavimentación de 3 vialidades con concreto hidráulico, como la calle Olmos de la colonia Arboledas del Tronconal, una obra integral que incluyó la construcción de guarniciones, banquetas y alumbrado público. En esta gira, el día de ayer, por distintas colonias, la alcaldesa destacó también que dichas acciones forman parte del primer paquete de obras del ayuntamiento aprobados por el Cabildo previamente.
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2: Y el presidente del Consejo Empresarial Metropolitano de la ciudad, Bernardo Martínez Ríos, ha informado que los indicadores de seguridad muestran una reducción sostenida en el tema de los delitos aquí en la capital veracruzana desde el año 2020. Sin embargo, el robo de motocicletas no frena, aunque refirió también no es un hecho exclusivo de la capital. Explicó también que las cifras presentadas más recientes y durante las sesiones del Consejo Municipal de Seguridad, con base en la información del Secretariado Ejecutivo del Sistema Nacional de Seguridad Pública, reflejan que entre el año 2024 y 2025 la incidencia delictiva registró una disminución cercana al 15%, tendencia que, confía, también se mantendrá cuando se den a conocer los nuevos datos para este 2026.
6: Las estadísticas que se tienen ante el Consejo de Seguridad Pública Estatal, que son las que se reportan a través del secretariado, hablan de una disminución en general de la incidencia delictiva desde el 2020 a la fecha. Entonces, bueno, habrá delitos en los que probablemente a veces las cifras oscilan, pero en general, del 24 al 25 hubo una disminución delictiva del 15%. Ahorita estamos esperando las cifras oficiales del 2026, se van a presentar en la próxima reunión, y ya con un antecedente de que las cifras siguen con una tendencia a la baja.
7: ¿En qué delitos ha bajado? ¿En general?
6: Pues en general, a veces, por ejemplo, ahorita los delitos que yo tenía muy claros que bajaban fue el robo a los automóviles, robo automóviles. Sin embargo, ahorita, todo lo que es a veces el tema de robo a motos es un delito que está disparado, no solamente en Jalapa, sino en, prácticamente en todo el estado, ¿no? Y me atrevo a decir que en muchas partes del país.
8: Es algo más fácil y más frecuente por el uso de que no están con placas, podría decir.
6: Pues se puede decir que además es un vehículo fácil de robarse, ¿no? La verdad es que a veces lo subes a una camioneta y te la llevas.
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2: Oiga, auditorio, ponga mucha atención. Familiares de la joven estudiante del Cebetis 13, Gloria Taylí Hernández Mora, están pidiendo el apoyo de la población para su localización de esta menor de edad. Está desaparecida desde el día 2 de julio, a inicios del mes, que salió de la escuela del Cebetis. Esta menor vestía su uniforme. Se sabe que iba camino a tomar ya la combi para ir a su casa. Cuando desapareció, no regresó a su casa. Su tío, Cristian Durán, descartó que se haya ido con alguien. Vamos a escuchar parte de lo que dijo en una conferencia con medios.
9: Desapareció el día 2 de julio a las entre 6:40 y 7 saliendo de la escuela. La menor vestía uniforme de la del Cebetis 13, estudiante de pediatría, es menor de edad, simplemente salió de la escuela con camino a la combi para llegar a su casa. Lo que estamos viendo es difusión, que alguien la ha visto, se comunique, hay redes sociales, ya salió alguna nota en el Universal de la niña, tiene más de 5 días que no llega, jamás pasa una noche fuera de su casa. Ya se descartó todas las teorías de que se fue con alguien, es totalmente un tema de desinformación forzosa. Es una menor que fue traída, básicamente, saliendo de su escuela. Lo preocupante es que está pasando que es Jalapa, Veracruz, donde están los poderes, donde está la fiscalía, donde está la gobernadora. ¿Cómo es posible que esta niña haya desaparecido con un uniforme escolar del Cebetis? Y también tengo una queja para la institución, porque la institución no se ha movido, no ha movido un dedo, no ha dado la cara. No ha hecho nada, se ha deslindado. Entiendo que fue fuera de la institución. Yo lo entiendo perfectamente. Pero lo que no entiendo es el poco tacto, el poco apoyo, no acercarse a la madre.
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2: La foto de esta joven, más información y más datos están en el portal de Oliva Noticias. También en las redes sociales de Oliva Noticias. Por si gustan checar los datos de esta información, insisto, y reconocer a esta joven que se encuentra extraviada, que está perdida desde el 2 de julio pasado. Vamos a una pausa y regresamos con más información.
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12: Durante el mes de julio, la Iglesia nos propone contemplar con especial devoción la preciosa sangre de nuestro Señor Jesucristo, signo supremo del amor misericordioso de Dios y fuente inagotable de redención para toda la humanidad. 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Contemplar este misterio de amor es volver al centro de nuestra fe, donde el amor vence al pecado y la esperanza triunfa sobre todo tipo y forma de muerte. 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
15: Luego de su victoria por 3-2 sobre Egipto en los octavos de final del Mundial 2026, Argentina sigue teniendo la posibilidad de convertirse en la primera selección desde Brasil en 1962 en defender el título mundial. La albiceleste se levantó de una desventaja de 2-0 para llevarse el triunfo. Por reglamento, el banderín de córner en los Juegos del Mundial debe medir mínimo 1.50 metros de altura y está rodeado por un cuarto de círculo de una yarda. Su propósito original es ayudar a los árbitros a identificar a distancia si un balón salió por la línea de fondo o por la línea de banda. En los cuartos de final del Mundial Brasil 2014, en el duelo entre Brasil y Colombia, el lateral colombiano Juan Camilo Zúñiga propinó un fuerte rodillazo por la espalda a Neymar en la disputa de un balón dividido. El jugador brasileño sufrió una fractura en la tercera vértebra lumbar, lo que lo marginó del resto del torneo.
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2: En 12 minutos nos dan las 8 de la mañana. Integrantes de la Alianza Nacional de Jubilados de la Comisión Federal de Electricidad, la CFE, y de Pemex, presentaron una queja colectiva ante la Comisión Nacional de los Derechos Humanos para detener la reducción en sus pensiones y prestaciones derivada de la aplicación al artículo 127 constitucional. La acción legal se realizó de manera simultánea en las 32 entidades federativas del país. En Veracruz, los extrabajadores se manifestaron frente a las oficinas del organismo civil, donde entregaron el documento respaldado por más de 700 firmas locales. Esmeralda Guante, también jubilada de la Comisión Federal, declaró que el gremio mantendrá las movilizaciones de forma pacífica y van a recurrir a las instancias correspondientes.
0: continuar la lucha manifestándonos como lo hemos hecho hasta el día de hoy de manera pacífica, acudiendo a todas las instancias necesarias, porque lo que necesitamos justamente es garantizar la no retroactividad y tener esa certeza jurídica, la no violación de los derechos adquiridos, y todo esto no se ha modificado en la Constitución, sigue vigente en el artículo 127 constitucional. Entonces nosotros ahorita un porcentaje, porque ni siquiera todos hemos sido beneficiados con la disminución del tope salarial, solamente un pequeño porcentaje ya no tiene estos impactos, pero estamos a la voluntad o al estado de ánimo del titular del Ejecutivo. O sea, si el día de mañana la presidenta del vigente día de hoy o el presidente en turno regresa y dice, ¿sabes qué? Siempre sí les vamos a bajar el salario de las jubilaciones, lo vuelven a hacer en cualquier momento, de un día para otro. Estamos en una situación vulnerable.
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2: Y el estado de Veracruz concentra el 51% de sus exportaciones con destino a Estados Unidos, con el 7.7% hacia Canadá, cifra que inserta a la economía local, a la economía veracruzana, en la dinámica comercial con América del Norte. Con este panorama, la Confederación Patronal de la República Mexicana, la Coparmex, capítulo Veracruz, advirtió que la reciente implementación de diversos de revisiones anuales al tratado entre México, Estados Unidos y Canadá, pues genera un entorno de mayor cautela. El presidente del Centro Empresarial Regional, Adrián Maínez García, respaldó el posicionamiento que está tomando la dirigencia nacional a cargo de Juan José Sierra. Escuchemos.
3: Influye directamente en las estrategias globales de las empresas. Si bien la compañía mantiene sus operaciones e inversión en México, este tipo de movimientos deben encender las alertas sobre la necesidad de fortalecer el entorno nacional para conservar y atraer proyectos productivos de largo plazo. Desde Coparmex sostenemos que la competitividad del país no puede depender únicamente de los acuerdos internacionales, sino de la capacidad de consolidar un entorno institucional que garantice certeza jurídica, seguridad, disponibilidad de energía, infraestructura moderna y condiciones que impulsen la productividad de las empresas. En este contexto resulta indispensable avanzar en políticas públicas que fortalezcan el Estado de Derechos.
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2: 9 minutos para las 8 de la mañana. Gracias por los mensajes y reportes en el WhatsApp del informativo. Karina, muy buenos días.
4: Hola, ¿qué tal? Muy buenos días. Qué gusto saludarlos en esta mañana. No tan lluviosa como ayer, pero aún va a haber pronóstico de lluvias en el día, así que tome sus debidas precauciones. También tome sus precauciones porque a través de redes sociales están avisando que posiblemente haya un cierre de una vía muy importante para el próximo 14 de julio. Lo están avisando, le repito, en redes sociales. Vamos a verificar la información. Pero también llegó un comunicado por parte de habitantes de esta zona. Quieren bloquear a la salida a Coatepec por Alborada, en la Estanzuela, en la Curva del Chico y en Trancas, a la altura de Santa Lucía y en la entrada principal. Le repito, el próximo 14 de julio, desde las 7:30 de la mañana. Vamos a estar muy pendientes si es que realizan estos bloqueos. Lo que sabemos es que piden reparación de la carretera y que son varias comunidades que se están uniendo para hacer esta manifestación. Vamos a estarle informando sobre esto. También nos escribe Marta Rebolledo, reporta que en la colonia Rafael Lucio no tienen agua desde hace más de una semana, así que están solicitando el apoyo de SEMAS para poder contar con este vital líquido que todos necesitamos, obviamente. Verónica, muchas gracias, nos escribe nuevamente, saludos a Verónica, y dice que hay un auto maceta en la mera curva de la Avenida Marina Nacional, esquina con la calle Orquídeas de la colonia Constitución del Sumidero, aquí en la capital del estado, y manda un video para la evidencia de lo que está reportando. Muchísimas gracias, Verónica. Y Zule Ramírez también nos escribe, dice, serían tan amables de pasar este reporte, el problema de la basura en la calle Carolino Anaya, colonia Portón Colorado. Muchísimas gracias y gracias por pasar el reporte. Muchas gracias a ti, Zuli, que nos escribes. También vecinos y pues habitantes del fraccionamiento Joyas de Jalapa nos están escribiendo y es urgente. Dicen que se está desbordando un talud ahí en el edificio Rubí. Es un edificio de 6 pisos, nos mandan la fotografía y sí, ya se ve cómo la tierra está deslavándose, también por las lluvias tan persistentes que han estado desde ayer, así que pues hacen un atento llamado igual a las autoridades de Protección Civil y pues vamos a mandar su mensaje para canalizarlo inmediatamente. Nos escribe Carlos Reynoso, dice que hace una queja, ya nos había escrito anteriormente, su queja es porque desde hace semanas afuera de la iglesia de San Bruno, en la calle Mártires 28 de Agosto, hay personas que están en situación de calle y otros con problemas de adicción y molestan a los peatones, ya tomaron esta zona para dormir y además dice las mujeres ya no circulan por esta banqueta por temor, el mal olor, la falta de higiene, pero ojalá puedan canalizarlos o retirarlos de esta zona. Bueno, nos manda algunos videos de cómo están ya actualmente estas personas ahí. También otra persona nos escribe para denunciar una negligencia médica, dice que acudió al ISSSTE porque tuvo un accidente en una calle que estaba la banqueta irregular, se cae y su pie derecho, pensó que era un esguince, le sacaron una radiografía, pero le dijeron que no había fractura. Como le seguía doliendo, volvió a insistir, tuvo que ir a un médico particular, el médico particular dijo que efectivamente sí tenía una fractura en el dedo pequeño y le dieron incapacidad. Luego vuelve a regresar al ISSSTE, donde vuelve a pedir una revisión y además tenía todavía dolor, y le dicen que no tenía nada y la mandaron a su casa. Entonces, bueno, ella dice que dónde puede acudir para pues reportar esta negligencia, y pues le sugiero que para negligencias médicas del ISSSTE lo reporte ante el órgano interno de control, que puede sancionar al personal o de forma especializada para la resolución de un conflicto médico en la CODAMER, el módulo de atención al derechohabiente aquí en Jalapa. Está en las oficinas del ISSSTE o puede comunicarse al 55 40 00 10 00 de cualquier parte del país para que le den más información o mandar un correo con todos los datos pertinentes a atencionciudadana@iste.gob.mx o a quejas@iste.gob.mx. Ahí usted puede tener más información y la van a derivar pues con las autoridades competentes. También Helen nos escribe esta mañana, muchas gracias, nos manda varias fotografías aquí muy cerca de Plaza Cristal, a un costado en la calle Chedraui-Karam, y está reportando que, bueno, debido a que se estacionan los taxistas, los camiones no se pueden estacionar debidamente para recoger a la gente que está esperando y tomar el camión, y entonces tienen que bajarse al arroyo vehicular, lo cual es un peligro, por lo cual pide pues atención y además también comprensión de los taxistas para que no hagan sitio en este lugar, que además sabemos que es muy continuo. Otra persona nos escribe para reportar que hay demasiados vendedores afuera del Centro de Alta Especialidad del Estado de Veracruz, o bien conocido como el CAI, aquí en la capital del estado. Está ubicado en la avenida Ruiz Cortines, nos manda varias fotografías como evidencia de que hay demasiados vendedores ambulantes que ocupan la banqueta y ni siquiera dejan pasar a los peatones. Entonces pide, uno, comprensión por parte de los vendedores, y dos, bueno, que estén regularizados porque ya se volvió muy difícil poder transitar ahí en esta parte del CAI. Siguen llegando los mensajes, pero tenemos más información deportiva. Ya nada más un último aporte. La cantante Bonnie Tyler falleció lamentablemente hoy. No sé si recuerda usted esta canción famosísima, si usted vio la primera película de Top Gun, la de Eclipse Total de Corazón. Bueno, ella la cantaba y lamentablemente pues ya falleció a los 75 años de edad. Ahora sí, vamos con la información deportiva. Excelente día.
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6: Gracias, buenos días amigos, ¿cómo están? La Federación Mexicana de Fútbol presentó a Rafael Márquez como nuevo director técnico de la selección mexicana para el ciclo rumbo al Mundial 2030, dando continuidad al proyecto iniciado con Javier Aguirre desde la Copa América 2024. Márquez agradeció al Vasco por integrarlo a su cuerpo técnico y señaló que su etapa como auxiliar fue clave para su crecimiento. Aseguró que no empezará de cero, sino que buscará fortalecer las bases ya construidas. Ahora no es momento de frenar, sino de acelerar, afirmó. El nuevo estratega se comprometió a elevar el nivel del tricolor y pidió el apoyo de la afición.
7: Entre sus objetivos está trabajar con selecciones menores para mejorar la formación de jugadores desde la base. Con contrato por 4 años, Márquez liderará el proceso mundialista, buscando consolidar a figuras como Johan Vázquez, Julián Quiñones y Eric Lira, e impulsar a jóvenes como Gilberto Mora y Obed Vargas. En otro orden de ideas, será este jueves cuando se pongan en marcha los duelos de cuartos de final de la Copa del Mundo 2026. El primer choque tendrá lugar en la casa de los Patriotas de Nueva Inglaterra de la NFL, cuando Francia se enfrenta a Marruecos en la revancha de la semifinal del Mundial 2022, esto en Boston. Ambos buscan repetir el pase a semifinales en la edición de 2026. Los Blues llegan con 12 partidos oficiales sin derrota y 7 victorias consecutivas. Si ganan, serían la tercera selección en la historia en llegar a 3 semifinales mundialistas seguidas. Cabe destacar que 3 de las 6 derrotas de Francia en este siglo han sido contra equipos africanos. Respecto a Marruecos, suman 10 juegos invictos desde la final de la Copa Africana y son la única selección africana en mantenerse sin perder en sus primeros 5 partidos de 2 mundiales distintos. Francia nunca ha perdido en 6 enfrentamientos ante los marroquíes, domina con 4 triunfos y 2 empates, incluido el 2-0 en la semifinal de 2022. Aurélien Tchouaméni en Francia e Ismaël Siaibiri en Marruecos son duda para participar por molestias musculares. Francia contra Marruecos dará inicio a las 2 de la tarde. En tema aparte, y considerando que la Copa del Mundo 2026 ha entrado en su recta final y que cada vez falta menos para el inicio del torneo Apertura 2026 del fútbol mexicano, Cruz Azul podría no jugar en el Estadio Banorte por problemas administrativos. Reportes periodísticos indican que, pese a tener contrato hasta 2031, la nueva administración del estadio busca modificar los términos acordados inicialmente, algo que la directiva celeste no está dispuesta a aceptar. Ante esto, en la Noria ya contemplan como alternativa el Estadio Ciudad de los Deportes para jugar como local, mientras se define la situación con el Banorte. Para Oliva Noticias, Paulo César Monsalves.
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2: Gracias, Paulo. Nos vamos, despedimos. Oliva Noticias, primera emisión. Karina Arriaga, subdirección de información. Gracias, Yesenia Ramírez. Nos coordina la información para el portal y también para las redes sociales de Oliva Noticias. Le invitamos a que nos siga permanentemente con la información que ocurre en el mundo, en el país y en Veracruz a través de las redes sociales de Oliva Noticias. Operó cabina, gracias en controles a nuestro compañero Elías Urruti. Pásela bien, que tengan excelente mañana de jueves, una muy buena jornada.
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0: estamos en jueves. Jueves, jueves, jueves, ¿qué? Jueves, chavorruca. Amigo, me encantan estos días. Estamos exactamente a 9 de julio y recuerda de parecer que ya puedes reportarte con nosotros a donde más que al 2281-614-955. Si quieres tu canción, ya sabes dónde. 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Y si no eres el primero, no te lo vas a ganar. Nos vamos con... directamente Olivia Dean. Se llama So Easy to Fall in Love. No te nos despegues, fuga.
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0: Tenemos boletos dobles para que se lancen al Cinépolis de Plaza Museo. La película que quieran, horario que quieran, lunes a viernes únicamente. Pero hablando de otras cosas, para hablar de otros temas, algo que está acá medio truculento, algo que hay acá relajo. Justamente el día de hoy se juega Francia versus Marruecos y tendrá un arbitraje 100% argentino, padre. No, hombre. Hace rato lo veníamos comentando en la mañana que pues ya hay como que relajo con Argentina, relajo también con Infantino, pero esto se está mostrando pues algo extraño, aunque el buen Didier de Champs pues se demostró tranquilo con eso de que Francia versus Marruecos pues será un arbitraje 100% argentino, algo que ha causado mucho ruido a nivel internacional porque pues se sabe que Argentina y Francia no es como que sean muy compares. El entrenador de la selección francesa aseguró que pues no solo le preocupa pues Marruecos, o sea que los árbitros le dan igual, aunque tiró un dardo envenenado a sus declaraciones. Mencionó que pues espera que Facundo Tello, quien será el árbitro central, pues sea tan bueno como lo fue el silbante Argentina versus Egipto, que se supo que hubo ahí manos truculentas porque metió acá de que penales que no eran, le anuló a al equipo contrario de Argentina ahí varios goles. A Egipto, pobrecillos, la neta estuvo feo, pero pues la polémica detrás del arbitraje de Argentina es que pues Francia versus Marruecos era el primer partido con arbitraje 100% argentino, o sea 100% de un solo país. Generalmente pues la cuarta árbitra o el cuarto árbitro son de un país distinto a la tripleta pues principal junto con el silbante de reserva, pero acá Facundo Tello estará pues acompañado de Juan Pablo, Gabriel Darío y Cristiano Navarro, que todos, absolutamente todos, son de Argentina y naturalmente, o sea no son de que algún naturalizado, no, todos están 100% argentinos. Y pues despertó la mente de una conspiración, pues de mucha afición, que pues, le aventaron un arbitraje acá en contra a Francia y que no sé qué, para que no pase Mbappé. Quién sabe qué va a pasar, padre, pero pues ojalá que gane Francia. Yo le voy a Francia, caray. Con que no gane Argentina estoy bien. Nos vamos con la Rosalía y ahorita volvemos con sus regalitos. No te los despegues.
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1: 20 grados en Jalapa.

0: Santa, regresamos, tenemos listas por acá para la buena Ella. Para nuestra buena amiga Gaby, cómo no, que también se anda reportando por aquí en el WhatsApp, Gaby Valdivia. Y oye, tenemos regalos, yo desde hace rato se los andaba anunciando, tenemos boletos dobles para que se lancen al Cinépolis en Plaza Museo, válido únicamente lunes a viernes, cualquier película, cualquier horario. Así que, muy sencillo, una pregunta muy sencilla para toda la gente que le gustan las películas, ir al cine. La película, me tienen que adivinar la película con una sencilla frase, para santo. Muy sencillo. Houston, tenemos un problema. ¿Cuál película pertenece a esa frase? Para santo, cuéntamelo de Juan en una nota de voz al 2281-614-955. Mirás que nos dice la people por aquí. Buenos días, buenos días, buenos días, buenos días, buenos días. Hola.
1: Buen día, Durruti.
0: Hola.
1: Bonito jueves de chavarrucas.
0: Igualmente, mi chavarruca
1: favorita. Ya como que nos estamos perdiendo de saludarnos con Gloria Morales, la señora Tierra Blanca. Ajá. La familia Sam de Veracruz, el chico de Chiapas, mi sobrino Omar Villegas.
0: Saludos a los chiapanecos.
1: También para toda la familia gallinera que me faltó. Bonito jueves de chavarrucos.
0: Igualmente, Durruti,
1: quiero que si por favor me pones la cumbia con Alejandro Fernández.
0: La cumbia.
1: Saludos, Durruti.
0: La cumbia triste,
1: ¿no? Te quiero mucho, un abrazo, no te olvides de nosotros.
0: Claro que no, saluditos, mi buena Ella. Ahorita la anotamos, la tenemos acá ya bien preparada. Pero ya te sabes la dinámica, parezando, para que te ganes los boletos dobles. Dime de qué película es la frase tan famosa, Houston, tenemos un problema. Ahorita hablamos, nos vamos con Grupo Frontera. Cada vez me gustas más. Abrazo, fuga.
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1: Durante el mes de julio, oramos por el respeto y la protección de toda vida humana, en todas sus etapas, reconociendo así que la vida humana es un gran regalo de Dios que hay que agradecer y cuidar en cada momento, desde su concepción en el seno de una mamá hasta su muerte natural. 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
11: Hasta la fecha, tres mujeres han dirigido partidos como árbitras centrales en la historia de la Copa del Mundo Varonil de la FIFA. La primera fue la francesa Stephanie Frappart en Qatar 2022. En tanto que la estadounidense Tori Penson y la mexicana Katia Itzel García lo hicieron al actual Mundial 2026. El futbolista que posee el récord de mayor cantidad de partidos consecutivos marcando goles en la Copa del Mundo es el argentino Lionel Messi, quien ha logrado anotar en 9 partidos seguidos. La racha inició en el Mundial 2022, marcándole a Australia, Países Bajos, Croacia y Francia, y continuó en este 2026 celebrando ante Argelia, Austria, Jordania, Cabo Verde y Egipto. El partido con la mayor cantidad de futbolistas naturalizados en la historia de las Copas del Mundo fue el Brasil versus Marruecos, disputado el pasado 13 de junio de 2026 durante el Mundial de Norteamérica. En este encuentro, Marruecos hizo historia al alinear simultáneamente a 11 jugadores que no nacieron en territorio marroquí, sino en naciones europeas como España, Francia, Bélgica y los Países Bajos.
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0: Los regalitos, la frase que tenían que adivinar de qué película era, era Houston, tenemos un problema. Y ya tenemos mensajitos para acá en el WhatsApp. A ver si la tiraron, a ver si son tan chidos. ¿Qué onda? Buenos días.
1: 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La película es Apolo 13.
0: ¡Eso es todo, Perezanda! Nuestro compadre, el Dante Reyes, la primera persona que mandó su mensajito, su nota de voz. Recuerda, muy sencillo, 2281-614-955 para que te ganes los boletitos dobles. Perezando, por favor, pásame tu nombre completo, que te acabas de ganar esos grandes boletos. ¿Qué nos dice por acá la People? Buenos días, hola.
2: Hola chicos, buenos días, soy Gaby del puerto de Veracruz. Aquí, cuando tienes un próximo a graduar en la primera junta del ciclo escolar, se
0: hola, ¿de qué hola? Saluditos. Oye, hablando de graduados, se ve súper chido el Gilberto Mora. ¿No siguieron la publicación que hicieron ahí en redes sociales, en Face? De que el Gilberto Mora ya recogiendo sus papeles. ¿Qué dice? Se rumora por ahí que la selección mexicana perdió contra Inglaterra para que, pues, ahora sí que llegaran a tiempo la graduación. Se supone que, por cierto, el padrino de graduación de la preparatoria del Gilberto Mora fue nada más y nada menos que el Don Memo, el Guillermo Ochoa. Qué chido, ¿eh? Qué padre. Y pues yo creo que sí perdieron más que nada por llegar a tiempo a la graduación, no perderse ese gran momento del buen Gilberto Mora apareciendo. Ahorita hablemos, nos vamos con Teddy Cop de Carlos Vives. Ya menos nos vamos, fuga.
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0: sociales como arroba el Durruti, Instagram, TikTok, Facebook. Y nos vemos mañana por la misma frecuencia 95.5. Mi padre Santo, no me cago en los horóscopos, pero nos vemos mañana desde las 5 de la mañana hasta las 10. Así que ponte muy atento, que mañana tenemos también regalos. Así que pónganse bien pilas. Nos vemos, padre Santo. Te mando un besito donde lo quieras. Cuídate mucho, te quiero.
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4: Muy buenos días, este jueves 9 de julio. Aquí está la información más reciente. Una jueza de control impuso prisión preventiva contra Víctor Rodríguez Padilla, exdirector de Pemex, acusado de violencia familiar y violencia vicaria. Por medio de un comunicado, la Fiscalía de Morelos informó que en audiencia celebrada en la ciudad judicial de Atlacholoaya, municipio de Xochitepec, el agente del Ministerio Público imputó los delitos mencionados al exfuncionario federal. El gobierno del estado, a través de la Secretaría de Protección Civil, mantiene la coordinación de las acciones de atención y respuesta ante las lluvias registradas en la entidad, con mayor incidencia en la región de la costa central. Hasta el momento no se reportan personas lesionadas ni afectaciones a infraestructura estratégica. Durante una gira de trabajo en el sur del estado, la mandataria estatal, Rocío Nale, indicó que realiza monitoreo de 18 ríos y acciones preventivas por la temporada de lluvias.
5: En todo el territorio tenemos 18 ríos que hay que cuidar. Estamos acostumbrados a vivir con agua, pero también debemos de tomar las precauciones de protección civil. Lo han hecho aquí los alcaldes, empezar a limpiar canales.
4: Y este es el reporte del tiempo, en voz de la experta meteoróloga de la Secretaría de Protección Civil.
6: Región montañosa central. Cielo nublado a medio nublado, probabilidad de lluvias moderadas a fuertes y eventos locales muy fuertes. Estos últimos especialmente en zonas altas, acompañadas por tormentas. El viento será del este y sureste, de intensidad ligera a moderada, con rachas en zonas de tormenta. El ambiente se prevé templado, relativamente cálido durante el día y fresco durante la noche y madrugada, con nieblas nocturnas a matutinas en partes altas. Este fue el pronóstico del tiempo. Soy Chelen de Chi.
4: Soy Karina Arriaga y en una hora te espero con más información.
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0: Hola, ¿cómo están? Muy buenos días. Me encanta saludarte esta mañana, ya de jueves. Ya jueves, este 9 de julio. Soy Citlali García y ya traigo el último día de la suerte del mes de julio. Ya puedes empezar a votar por tu signo en esa línea del WhatsApp 22-81-614-955. Allá puedes hacer voto masivo. Hoy es el último día, el pronóstico de Kala Ruiz, la segunda astróloga mexicana, a quien, bueno, pues vamos también a... Es un pronóstico muy breve, los de ella, las mexicanas, es breve, van al grano y es lo que hacemos en el día de hoy, sale darte tu suerte ya hoy, último día, así que no te lo pierdas. Vamos a felicitar a toda la gente bella que celebra su santo y su cumpleaños. Los que nacen en este día 9, que lleven por nombre Agustín, también acá tengo a Cirilo, Anatolia, Blanca, Zenón, Juan, a ver, y toda la historia de todos los santos, Nicolás, Teodorico, Godofredo y Cornelio. Bueno, son los nombres que me aparecen acá. Si alguno de ellos fuera tu nombre, pues enhorabuena y muchísimas felicidades. Ahora, para todos mis cumpleañeros, enhorabuena. Mis contactos que en el Face hoy celebran su cumpleaños: Lola Martínez Félix, Blanquis MP, Jorge Hernández Vicente. Jorge, muchísimas felicidades, amigo. Avi Ramírez, Carmen Morales, Nayeli Lendechi González, Luis Enrique Hernández Barradas, hasta Otates, un abrazo con mucho cariño. Rafito Viveros, Elizabeth Vázquez, Eric Cuevas Pineda, Yane Montaño y Tiago San. Bueno, pues esos son mis contactos que hoy están celebrando su cumpleaños. Enhorabuena y felicidades. Acá rápidamente te voy a decir el perpetuo, cómo es la gente que, como tú, nace en un día como hoy, en este 9 de julio. Eres una persona... del signo Cáncer, amante del mar, los ríos, todos los lugares donde haya agua. Te sientes fuertemente atraído por el riesgo y tu afición por el juego te causaría pérdidas de dinero y harás un montón de viajes, aunque sean breves. Eres una persona de carácter romántico y en la salud tu estado físico es delicado, sobre todo la vista. Eres una persona, sí, egocéntrica, débil de carácter y no soportas la crítica de los demás. Ama las especulaciones del azar, el juego, las empresas con incógnitas. Eres muy apreciado por tu jovialidad y simpatía y podrás tener éxito en trabajos relacionados con la estética, institutos de belleza, gimnasia, etcétera. Hay que evitar a toda costa la gente equívoca, ladrones o pícaros. Eso es lo que dice el perpetuo para este día. A todos mis cumpleañeros, enhorabuena y muchísimas felicidades. ¿Qué es lo que tiene el cielo astral para todos nosotros en esta mañana? Esta mañana de 9 de julio, a ver, acá lo tengo, algo en ti se acomoda. Luna menguante en Tauro, Venus ingresando a Virgo, Venus haciendo trígono a Quirón y Venus conjunción nodo sur. La luna menguante en Tauro marca un ritmo más lento, aunque el día traiga pendientes y exigencias. El cuerpo distingue con claridad lo que sostiene de lo que desgasta. Venus ingresa a Virgo, cambia el lenguaje del deseo. Lo sano comienza a verse más bello. Lo coherente gana atractivo. Lo simple recupera valor. Y desde Virgo, Venus forma trígono con Quirón en Tauro y se une al nodo sur. Algo pierde peso, algo se disuelve, algo sana. Una vieja forma de elegir, complacer y sostener deja de tener el mismo poder. El bienestar se vuelve más preciso, lo que sana, evidentemente, abre camino. Bueno, la noticia con la que nos despertamos hoy, hace un tiempito que la cantante Bonnie Tyler había estado muy, muy delicada de salud y pues finalmente perdió la batalla ayer noche. Murió en un hospital de Portugal y lo dio a conocer toda su familia en redes. Es lo que se sabe hasta ahora. Bonnie Tyler, sí, la intérprete del Eclipse Total de Corazón, ya nos acaba de dejar. Y se cumple la regla de tres, público querido. ¿Sí? El integrante de Locomía, el fundador de YMCA, bueno, de Village People más bien, escritor de YMCA, y ahora Bonnie Tyler. Sí, sí, es muy, la verdad es que sí es muy sorprendente cómo, al menos en México, lo tenemos así como la regla de tres, ¿no? se va uno y se van otros dos más. Hay una publicación para que pase y que deje su comentario. Yo estoy totalmente de acuerdo, con la publicación de hoy en nuestra página. Sensación 95.5. Ahí los voy a estar leyendo. Pase a dejar su comentario allí en nuestra página. Y ahorita le voy a decir quiénes son los famosos que, como usted, nacieron en un día como hoy. Mi Carlita Bella siempre me lo manda. Yo creo que hoy también no he abierto el celu toda la mañana. Pero sí, aquí está, y votando por Escorpión y todos los signos. Hoy celebra su cumple Tom Hanks. Mira, usualmente era uno de mis actores favoritos. Luego de los archivos de Jeffrey Epstein, ya no lo sé. Ya no estoy tan segura. Era de mis muy consentidos. Bueno, mientras son peras o manzanas, hoy es su cumple Tom Hanks, Mitchell Musso, Kelly Williams, Courtney Love, otra. Ahí le hubieras puesto un tacho, mi niña. Se están develando los archivos que después de tantos años de la muerte de Kurt Cobain, dicen que esta señora sí tuvo que ver. Sí tuvo que ver, Courtney Love. Bueno, Fritz Savage, los años maravillosos, precursor de programas que luego se hicieron más populares en la tele, como Malcolm en el de medio. No, la serie original es Los Años Maravillosos. ¡Qué serie tan preciosa! Si la viste, coméntamelo acá en el WhatsApp. Fred Savage, que era Kevin Arnold. ¡Qué serie tan divina, tan preciosa, en serio! Toby Kebbell, Elliot Cowan, Jim Kerr, y ya, ¿verdad, mi Carlita? Y votas por todos los signos, eso me encanta. Bueno, pues sin más, te doy la más cordial bienvenida, te deseo que tengas una mañana de jueves fantástico, y vota por tu signo porque hoy tenemos suerte del mes. Yo soy Citlali García, vámonos con los primeros signos, volvemos.
1: Cáncer.
0: La energía de Venus ahora en Virgo te guía a un amor más consciente, donde los límites sanos y emocionales te brinden seguridad. Encuentras ahora belleza en lo simple y notas que atender tus necesidades te permite conectar mejor con quien amas. 5:22 y 41.
1: Leo.
0: Venus entra hoy en Virgo y su energía te ayuda a bajar el ritmo, observar con calma lo que el corazón realmente desea. Tu poder de atracción aumenta y también tu autoestima. Te vuelves más auténtico cuando cuidas tu bienestar y pones en orden tus relaciones. 9:30 y 52.
1: Virgo.
0: Venus, el planeta del amor y la belleza, entra hoy en tu signo. Virgo, tu magnetismo aumenta, tu capacidad de mejorar todo lo que tocas, pues se vuelve más evidente. Estarás más seguro, más claro, más dispuesto a construir vínculos sólidos basados en la honestidad, los detalles y el amor. 3:26 y 48.
2: Libra.
0: Venus se mueve hoy a Virgo y te invito a observar tus relaciones de una manera más realista, notando qué detalles requieren atención para recuperar la armonía en ellas. Lograrás equilibrar tu mundo emocional con decisiones prácticas que te van a devolver la calma. 12:38 y 50.
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0: Ya 9:29, qué barbaridad, Dios mío, 9:29, ni de creerse. Y bueno, pues lo que tengo que contarte es que ya hoy es el último día, sí, hoy último día de la suerte del mes de julio. Estoy checándome acá, sí, 20 grados, 21 grados ya. Aquí en la capital y lluvia. Lluvia a la vista, no se les olvide, a partir de las de la 1 de la tarde, ya considerablemente más agüita, Sí va a llover todo el día, pero hay que tener precaución. Ya no salgas sin el paraguas. 21 grados ahí en la capital. Y te decía, y hoy es el último día de la suerte del mes, así que aprovecha para votar por tu signo, y si haces voto masivo, mucho mejor. Hola.
1: Hola, Citlán.
0: Hola. Buenos días.

0: días. Saludos y yo pido la suerte del mes para Virgo.
1: Para Virgo, ¿cómo no? Primer voto es voto individual. Seguimos, sí, acá, ¿quién tenemos? Hola, buen día.
2: Buenos días, Citlali. Si me puedes
1: Hola.
2: dar la suerte de Escorpión y un voto para todos los signos.
1: Eso me
2: Acá en
1: gustó
2: Tierra Blanca
1: más.
2: todos somos sensación. Que
1: Sale.
2: tengas bendecido día.
1: Igualmente, mi chula, señora Lisbeth, le mando un abrazo muy grande. Acá déjenme ver, aquí. Aquí, ¿a quién tenemos? Hola.
3: Hola, Citlali, buenos días.
1: Buenos
3: Voto por el
1: días.
3: signo de Cáncer y un voto para todos los signos. Dios
1: Eso.
3: te bendiga, buen día.
1: Gracias, buen día también para ti. Aquí estoy anotándole ya tu voto. Voy a irme con. Ah, están entrando muy velozmente acá. Hola.
2: Buenos días, Citlali.
1: Buenos días.
2: Voto por Escorpión y por todos los signos, por favor. Muchas
1: Eso.
2: gracias. Excelente día.
1: Igualmente, excelente día. Acá estoy poniéndole su votito y me voy con el siguiente mensaje. Sí, ya veo que ya están entrando a velocidad los mensajes. Aquí, ¿a quién tenemos?
4: Buenos días, jefecita.
1: Hola,
4: Buenos
1: mi
4: días, Richie.
1: Ferchus.
4: Ahí te encargo, jefecita,
1: ¿Cómo
4: para
1: no?
4: empezar el día, porque hoy no me tocó el otro, pero yo voto por Libra y un voto para todos. Saluditos, que tengan un buen día.
1: También para ti, mi Ferchus, que tengas un maravilloso día. Acá déjenme ir con. A ver. Aquí mero. Hola, buenos días.
5: Bonito jueves, Citlali. Soy
1: Igualmente.
5: Elda, soy Piscis y un voto para todos los signos para la suerte del mes. Saludos, bendiciones.
1: Sale, saludos y bendiciones. Seguimos, seguimos. Acá déjenme ver a quién tengo. Me quedé aquí después del de Elda. Hola, buen día.
6: Hola, Citlali, buenos días. Yo voto por todos los signos y muchas gracias, bendiciones.
1: Bendiciones, qué bonito y qué generoso. Bueno, pues entonces ya me quedaré aquí con estos votos. Todavía hay un montón de mensajes que entraron, pero ya al menos todos los signos tienen 7 votos y el ganador tiene 8, que es Virgo. Sale, voy a comenzar primero con Virgo y sus 8 votos, pero les agradezco a todos. Ahí tengo todavía bastantes mensajes, pero ya con este vamos a arrancar. Sale, entonces el primero. Es el signo de Virgo. Y te cuento que en este mes de julio es un mes complicado, lleno de retos, situaciones delicadas, pero vas a salir adelante, ¿eh? No se presenta así que digamos el mes fácil. Hay contratiempos, hay malentendidos, sobre todo en la oficina. Es mejor no tomar decisiones ahora. En el amor tienes una transformación interna. Disuelves tus zonas más duras, estructuras tu visión de lo que es realmente una buena relación. Puede haber disputas por el manejo del dinero en tu negocio o trabajo. Todo se va a aclarar. Pedirás moderación económica a los tuyos y habrá fuertes rivalidades disfrazadas de amabilidad en tu área de trabajo. Dales cachetada con guante blanco pacíficamente, sin meterte en camisa de once varas. Bueno, me voy ahora con el signo de Aries. Ya a partir de aquí, en orden cronológico, todos los signos, ¿sale? De Aries y Tauro y todos, porque ya todos tuvieron sus 7 votos. Entonces, con eso me voy a ir. El signo de Aries para este mes de julio derrumba retos y contratiempos contra viento y marea. Te fortaleces sabiamente, obtienes reconocimiento público y apoyos y subes de puesto. Saturno impacta positivamente en los negocios en el extranjero y si eres soltero se te van a abrir las puertas del romance y la seducción. Si ya estás en pareja, entran en un excelente momento muy romántico. Habrá planetas retrógrados en tu casa, bajará momentáneamente el flujo económico, pero te las ingenias y sales adelante. Toma una pausa antes de comenzar con un nuevo proyecto. Me voy a ir con mi signo de Tauro. Es momento de construir bases firmes y no caer en acciones impulsivas. Mantienes tu puesto, pero no te satisface del todo. No es el momento de abandonar. Prioriza la estabilidad financiera. Te acostumbrarás a un romance que te da paz, pero no te sientes así como con mariposas en la panza. Vívelo, pero sigue abierto al verdadero encuentro. Lograrás un buen sueldo, pero te conviene ahorrar, hacer mejor uso de tus recursos. Júpiter te traerá expansión en tus proyectos. Refuerza tu seguridad económica. Revisa gastos, mejora hábitos. Y si buscas un nuevo empleo, créeme que llegará pronto. Voy con el signo de Géminis. Querido Géminis, el Sol y Mercurio te infunden espíritu de conquista financiera. Recibes más oportunidades de trabajo y no querrás rechazar nada. Marte y Urano te dan renovación. Marte y Urano van a desbordar tu corazón también de amor y pasión hacia el ser querido o al amante. Y llegan buenas noticias de dinero y negocios. No te comprometas en empleos que no te gusten. Puede haber cambio de roomie, vecinos o familiares, pero será un cambio muy afortunado. Voy con Cáncer. Y mi querido Cáncer, si aceptas ciertas restricciones y reglas, avanzarás a alturas insospechadas. Sube tu prestigio laboral como la espuma. Ahora te colocas en un lugar privilegiado. Te pedirá lealtad y compromiso. El romance cobra un sentido maravilloso en tu vida que habías olvidado. Soltarás el celular y amarás más. Atraerás clientes potenciales. Será un ejercicio magnífico porque lo vas a poder trasladar a cualquier área. Hay dinero suficiente. Ser enigmático no resulta ahora mejor. Permite que los demás te comprendan y sobre todo que se acerquen, ¿ok? Voy con Leo. Y te cuento, mi querido Leo, que tu personalidad inspira confianza y lealtad. Hay avance, hay abundancia, las puertas del éxito se abren. Tu ideal de vida se va alineando para que prosperen tus proyectos. Se van a materializar tus ideas. Plutón saca a relucir todo lo que callaban los amantes, reclamos, temores, esos reprimidos, úsalo para tu beneficio. Júpiter favorece tu economía y bolsillo. Atraes a la participación de empresas respetables para tus proyectos prósperos. Has encontrado las llaves que abren las puertas. Subes tu frecuencia y vibración. Sosténla en alto para atraer buena ventura. Bueno, entonces ya le di. Mira, la avanzamos y de volada. Aries, Tauro, Géminis, Cáncer, Leo y Virgo. Para que luego de la pausa me voy con los próximos signos que me faltan y completar ya el final de esta que es la suerte del mes de julio. Los de hoy son los de Cala Ruiz. Familia, nos vamos a ir rápidamente con los signos y estamos de vuelta.
7: Escorpión.
1: La influencia de Venus, que está hoy en Virgo, te ayuda a transformar tus emociones, guiándote a vínculos más ordenados y conscientes. Te darás cuenta que cuidar de los detalles en lo sentimental fortalece la relación, acercándolos a un entendimiento en momentos de conflicto. 16, 27 y 59.
7: Sagitario.
1: Venus se mueve a Virgo y te pide mayor atención y comprensión en tus relaciones. Te ayuda a convertir tus grandes ideas afectivas en acciones concretas. Vas a realizar ahora que el control emocional se impone y te abre caminos estables y felices en cualquier relación. 8, 24 y 63.
8: Capricornio.
1: Con Venus en Virgo, tu corazón se vuelve más eficiente y claro. Te permite avanzar en tus metas afectivas seguro de ti mismo. Sentirás que cada gesto cuenta y que construir vínculos sólidos requiere dedicación y esfuerzo. El mismo que le pones a tus proyectos. 10, 35 y 57.
8: Acuario.
1: Hoy se ubica Venus en Virgo y te invita a revisar hábitos emocionales, a ajustar que se acerquen las relaciones y se vuelvan más estables. Encontrarás soluciones prácticas a asuntos que antes parecían complejos y recuperas la paz interior que por un momento creíste perdida. 4, 21 y 46.

0: Mensaje del arzobispo Jorge Carlos Patrón Wong.
1: La historia humana nos confirma que incluso en las noches más oscuras, Dios suscita hombres y mujeres capaces de no resignarse a vivir en el mal, siendo constructores de paz, sembradores de amistad y fraternidad, e impulsores de una nueva civilización, la civilización del amor, de la reconciliación. Todo Jesús por María, todo a María para Jesús. Dios te bendice.
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16: El sueco Iván Eklind es el único árbitro en participar en la Copa Mundial antes y después de la Segunda Guerra Mundial. Dirigió 3 partidos en Italia 1934, incluida la final, 2 partidos en Francia 1938 y 1 partido en Brasil 1950. La inauguración de la Copa del Mundo de México 86 en el Estadio Azteca contó con la presencia de destacadas figuras de la política y el deporte. La ceremonia la encabezó el presidente de México, Miguel de la Madrid Hurtado, además de Joao Javel Ángel, presidente de la FIFA durante ese periodo, Guillermo Cañedo, presidente de la OTI y figura clave del Comité Organizador del Mundial, así como Rafael del Castillo, presidente de la Federación Mexicana de Fútbol en ese momento. El balón oficial de la Copa del Mundo de Italia 1990 fue el Adidas Etrusco Único, fabricado por la marca alemana Adidas. Destacó por ser el primero en incluir una capa interna de espuma negra, lo que le otorgó total impermeabilidad y mayor velocidad en el campo.
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0: Bueno, pues ya estamos casi la recta final. Me voy a dar prisa porque tengo saludos en la publicación de hoy. Qué bueno que les gustó. Carlita Ruiz, parece que estoy pagando como si hubiera traicionado a Diosito. Entre para que vean de qué se trata. La publicación Sensación 95.5 y el Karma. Isa López, Destino Cuyello, dice. Tere García, bendecido día, Dios los bendiga. Igualmente, mi Tere, también para ti, para... Mira, la tía Adriana Durruti, saludos. Bendiciones, comadre. Acá rápidamente le voy a platicar a mi querido Libra. Me quedé en Libra. Para el mes de julio, trabajo no falta. Ya aprendiste a administrarte con seriedad, a hacerlo con madurez. Concreta los proyectos en un contrato incluido. Si eres independiente, las ventas serán buenas con agradables clientes. Tendrás el valor para dar el primer paso con la persona que te gusta en el amor y serás correspondido. Si estás en pareja, hay armonía en el dinero. Aunque hay muchos planetas retrógrados, te las ingenias para seguir adelante. Bajará momentáneamente el flujo de la actividad y saca tu ingenio, originalidad y creatividad artística. Con tu sello puedes lograr ganar el dinero que tú quieras haciendo lo que más te gusta. Para mis amigos de Escorpión, un golpe de suerte, mi querido Escorpión. Este es un mes de contrastes. Lo económico va de maravilla, pero el trabajo cansa. Decidirás no embarcarte en grandes proyectos porque te sentirías agotado. No querrás estar tanto fuera de casa. Te podrías enamorar de un amigo. No es duradero porque ambos tienen compromiso, pero pues tú eliges si cruzas la línea en cuanto se presente. Hay dinero suficiente. Lo administras sabiamente, no te confíes, seguirás trabajando para llenar tus arcas. En tu zona laboral hay contratiempos, prisas, criterios difíciles, horarios exhaustivos. Pon límites con toda la diplomacia de que seas capaz. Sagitario, hay logros laborales, estás madurando, reestructurando, mejorando detalles. Frente a nuevos clientes y jefes, actúa y exprésate de manera profesional, solamente no hables de más. Marte y Urano pone salsa picante en la relación, puede traer mecha corta. Tendrás atractivo y sensualidad para seducir. Harías transacciones y negociaciones exitosas, aunque se te aconseja que un experto se haga cargo al respecto. ¿Quieres sorpresas, diversión y adrenalina? ¿Deseas nuevos capítulos aventureros con viajes, locuras, risas y buena plática? Capricornio, pequeños milagros nivelan tu economía. Reunirás a la familia, hay amorcito, los astros estarán a tu favor. Todo parece ponerse en orden, te deslindas de los compromisos que no prosperan. Logras excelentes proyectos con ganancias, te enfocarás en tener unida a la familia. Hacer un nido cómodo para ti y tu pareja, asegúrate de no exigir tanto y no imponerte. Entra dinero a través de un evento jurídico y podrías sahogar deudas. Habrá que resolver algo respecto a una propiedad que podría, bueno, pues traer cambios de estructuras y sobre todo este mes no pidas préstamos. Querido Acuario, Venus trae abundancia económica y es fuera de lo común. Hay karma a tu favor, tu presencia y personalidad tendrán gran impacto en los demás. Imposible que pases desapercibido, los proyectos avanzan. En el amor pasa por un momento muy especial y muy feliz en reconstrucción. Ambos cederán en sus manías para mejorar la convivencia, respetarán espacios y personalidad. Recibes el dinero de cielo, un regalo financiero que te permitirá la libertad económica que habías perdido. En el trabajo siempre habrá imprevistos, envidias, competencia, con paciencia y colmillo lo vas a resolver. Y para mi querido Piscis, un particular talento resurge en ti, te dará una muy buena remuneración económica. Júpiter facilita tu zona laboral cotidiana. Te sientes fuerte, energético, con la sensación de haber encontrado el camino correcto. Tu mente estará, digamos, en muchos flancos. No podrás concentrarte en la sensualidad, sé honesto con tu pareja. Tus nuevos proyectos se están dando fruto. Estás más holgado en materia de dinero. Y sobre todo te darás a conocer con más rigor y con más luz. Puede haber desengaños con la familia o pareja por algo relacionado con una vivienda o dinero que pretenden de tu parte. Bueno, así los de Cala Ruiz y concluí. Me voy a ir rápidamente con los próximos signos para volver con el final.
1: Piscis.
0: Se exalta la energía de Venus en Virgo, su resplandor ilumina tus emociones desde el lugar más racional, ayudándote a ordenar lo que sientes y tomar decisiones más conscientes. Esta energía también te lleva a darte cuenta que poner límites y organizar tu mundo interno también es un acto profundo de amor propio. 15, 32 y 58.
1: Aries.
0: Venus en Virgo suaviza tu fuego, te ayuda a ver con más claridad qué relaciones y qué proyectos merecen tu dedicación. Descubrirás que el amor se construye con pequeños gestos, que ordenar tus prioridades afectivas te da fuerza interior, te impulsa a dejar de lado las dudas y concentrarte en el aquí y el ahora. 14, 29 y 55.
1: Tauro.
0: Con Venus ahora en Virgo, tu corazón se vuelve más selectivo, tu intuición práctica se exalta, permitiéndote reconocer qué vínculos te nutren de verdad. Sentirás una paz deliciosa al organizar tus emociones y darte el espacio para disfrutar lo que realmente te llena y te hace bien. 7, 18 y 60.
1: Géminis.
0: Venus está hoy en Virgo y te invita a comunicarte con más precisión y ternura, ayudándote a expresar lo que sientes sin dudas, con mucha seguridad. Vas a descubrir que balance emocional abre puertas y cuidar los detalles en aquello que comunicas fortalece tus relaciones. 11, 33 y 47.
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0: Bueno, pues ya nos estamos despidiendo toda la semana y parte del anterior también tuvimos la oportunidad de compartir contigo la suerte del mes. Espero que nadie se lo haya perdido, de verdad. Espero que todos hayan tenido la oportunidad de escucharla porque ya mañana ya no hay. Lo que sí es que va a haber lluvia todo el día, 21 grados actualmente, o sea, 21 grados está sabrosón. Pero no salgan sin paraguas, por favor. Y ya estoy despidiéndome, lo hago con la afirmación positiva del día de hoy, 9 de julio. Soy una persona cada vez más simpática. Los demás me consideran afectuosa y capaz de perdonar. Recuerda, cuando menos resuena contigo una afirmación, hazla más. Hazla más veces, créetelo y verás que va a ir cambiando toda tu percepción de ti mismo. ¿Sale, vale? Bueno, le agradezco a toda la gente que siguió votando por su signo, pero bueno, pues ya todos quedaron allí complacidos, porque sí alcancé a decir a todos los signos, ya solo me resta despedirme. Soy Citlali García, sígueme en redes, Facebook e Instagram como Citlali García Radio y en mi canal de YouTube. Te agradezco que te suscribas, allí me encuentras como Citlali García Ayala. Que tengan un maravilloso día, cuídense mucho, pórtense muy bien. Si Dios quiere, mañana a las 9 por aquí nos encontramos. Besito, chao.

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3: La cifra de muertos por los terremotos de hace dos semanas en Venezuela subió a 3.811. Así lo informó el presidente del Parlamento, Jorge Rodríguez. La de heridos se mantuvo en 16.740. La presidenta Claudia Sheinbaum sostuvo una reunión con el presidente de Suiza, Guy Parmelin, en la que ambos mandatarios acordaron iniciar conversaciones para fortalecer el tratado comercial bilateral. Durante el encuentro, la presidenta Sheinbaum destacó que México continuará ampliando y diversificando sus relaciones internacionales. El rector de la Universidad Veracruzana, Martín Aguilar, informó que Ciencias de la Salud, ubicada en Poza Rica, arrancará clases en instalaciones completamente rehabilitadas tras la contingencia por las lluvias del año pasado.
4: Después de lo que se vivió en un año, realmente será muy reconfortante que el 17 de agosto, cuando se inicie clases en Poza Rica, podamos ya tener a todo el estudiantado.
3: El estado de Veracruz y su zona conurbada Veracruz-Boca del Río carecen de la infraestructura carretera, la seguridad vial y la estabilidad en el suministro eléctrico necesarias para cumplir con los requerimientos de atracción de inversiones en el marco del T-MEC. Así lo señaló la Confederación Patronal de la República Mexicana en la entidad. Habla su vicepresidente Andrés Martínez Lastra.
5: ¿Cómo queremos traer empresa? ¿Cómo queremos traer industria a que se establezcan en nuestro estado si no les podemos dar las condiciones mínimas para que puedan operar adecuadamente?
3: Envía tus denuncias ciudadanas a nuestro WhatsApp 2281-400-600. Soy Karina Arriaga.
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0: 10:08 de la mañana y te doy la bienvenida a los Oldies del 955. Espero que estés teniendo un maravilloso día este jueves. Tiene que ser un jueves espectacular para tus planes, para todo lo que tenías el día de hoy en mente. Yo soy Joyce Marrero y te acompaño por este viaje. Un viaje musical. Híjole, nos vamos a los 80s, los 70s, los 90s. Pero el día de hoy vamos a iniciar los Oldies, claro, con tus complacencias musicales. Eso es importante a través del WhatsApp de Sensación. Ahí yo te leo y contesto tus mensajes, los pasamos al aire también en tus notas de voz. Pero sobre todo, si quieres una canción y tiene ese, quieres compartirme el motivo por cual esa canción quieres que suene el día de hoy en los Oldies, bueno, ya sabes, a través del WhatsApp o a través de redes sociales. Joyce Marrero, así me encuentras en todos lados. Y lamentablemente se dio a conocer esta mañana la muerte de la cantante Bonnie Taylor, esta icónica voz que nos dejó canciones imperdibles, por ejemplo, Eclipse Total del Amor. Esta es una de sus canciones imperdibles y con esto quiero iniciar también los Oldies, porque creo que el mejor homenaje que le podemos hacer a la música y a las personas que crean música es justamente conocer lo que dejaron, su legado, en este caso, una de sus canciones. Así que súbele, disfruta de la vida, que se va en un instante. Bienvenidos a los Oldies.
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5: El ex defensor Rafael Márquez ha sido nombrado oficialmente nuevo director técnico de la Selección Mexicana de Fútbol rumbo al Mundial 2030. Márquez fungió como auxiliar de Javier Aguirre durante su tercera etapa al frente del Tri, y para ello dejó su cargo como director técnico del Barça Athletic para unirse al cuerpo técnico de México, con la promesa de que en cuanto concluyera su participación en el Mundial 2026, asumiría el mando. El contrato de Márquez será por 4 años. La Copa Mundial de Chile 1962 fue la última que no tuvo una mascota oficial reconocida por la FIFA. Esto se debió a que en las primeras décadas los torneos se centraban exclusivamente en el ámbito deportivo, sin inversión en marketing, licencias ni comercialización de recuerdos. Hasta el momento, la actual Copa del Mundo 2026 con 48 selecciones se considera un éxito rotundo, ya que ha batido récords de asistencia en los estadios y ha demostrado una alta competitividad. Aunque al principio el cambio de formato generó dudas, el torneo ha desmontado muchas de las críticas previas. Ante el éxito alcanzado en el Mundial actual, se especula que la FIFA evaluaría la posibilidad de ampliar el torneo a 64 equipos de cara al Mundial de 2038. Si esto fuera aprobado, Estados Unidos podría encabezar la candidatura nuevamente y necesitaría socios clave, lo que abriría la puerta a que México participe de nuevo como coanfitrión.
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8: 10:27.

0: ¿Cómo no ponerse de buenas con tremendo temazo? ¡Qué canción! Este ritmo es una bomba de funk, de disco, de afrobeat. Michael Jackson sabía bailar, cantar, componer. Era una locura. Y esta canción creo que es de las más alegres también, ¿no? O sea, tiene ese ritmo que te contagia. Creo que es de las más contagiantes que tiene Michael Jackson. Y bueno, nos hizo viajar a 1982. Ya sabes, estás en los oldies. La música que cuenta tu pasado. Yo quiero saber qué es lo que cuenta tu pasado. ¿Qué canción quieres que suene en los oldies del 95.5? ¿Desde dónde estás escuchándome? Por favor, cuéntame desde dónde conectamos tú y yo en este jueves de sensación. Gracias por acá, Julio. Qué bonito. Claro que sí, nos pide la canción de Top Gun. Bueno, la canción, parte del soundtrack de la película de Top Gun. Por acá, el amor es el mejor regalo que Dios nos dio y estar vivo significa seguir amando. Gracias totales por tu atención. ¡Ay, qué bonito mensaje! ¿Quién eres? ¡Noé! Que tengas un muy bonito jueves, qué padre. Abraza así la vida, ¿sale? Hay que tener esa, justamente, esa congruencia entre lo que decimos y lo que queremos hacer. Me parece maravilloso. Marquito Rodríguez, ¿qué onda? Ahorita escucho tu audio con muchísimo gusto para Jackie. ¡Mua! Jackie, qué chulada, gracias. Qué bonito mensaje. De verdad que si logro eso, si inspiro en algo, mira, ya estoy del otro lado. Gracias, te mando un abrazo muy fuerte también a ti, Brendita. ¿Qué onda? ¿Dónde andamos? ¡Rebeca! ¡Hola, la Rebeca! Hoy no me equivoqué con la hora, ¿cierto? Luis Fonsi, cuando tenía 16, recordar y volar nuestra edad cuando no nos preocupaba nada. ¡Ay, caray! Es que qué bonito. Es oro recordar cuando no nos preocupaba realmente nada o grave, importante o algo vital. ¿Sí o no? Aquí lo tienes, 10:37 de la mañana. Seguimos en los oldies viajando. Nos vamos con Mickey, 1979.
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31: En una repetición de la semifinal del Mundial 2022, la favorita del torneo, Francia, se enfrenta esta tarde a la potencia africana Marruecos en Boston, con ambos equipos buscando alcanzar la misma instancia en la edición de 2026. El partido iniciará a las 2 p.m. El árbitro que más partidos ha dirigido en la historia de la Copa del Mundo es el el uzbeko Ravshan Irmatov, con un total de 11 encuentros. Dicho récord absoluto lo estableció pitando 5 partidos en Sudáfrica 2010, 4 en Brasil 2014 y 2 en Rusia 2018. Varios futbolistas han logrado la hazaña de representar a más de una selección nacional en la Copa del Mundo. Esto fue posible principalmente en los inicios de los mundiales o por cambios geopolíticos. Los casos más destacados fueron Luis Monti, quien jugó con Argentina y fue subcampeón en 1930, y después logró salir campeón en 1934 con Italia. El segundo caso destacado es Ferenc Puskás, quien defendió a Hungría en 1954 y posteriormente a España en 1962.
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30: Días 47.

Creo que nunca le había prestado atención al título de esta canción: Cachete, Pechito y Ombligo. Por si lo dudaban, 1996, King Africa, sonando en tu radio para subir la energía, para subir el beat de este jueves que ya se está cerrando la semana poco a poquito. Y bueno, saludos para la familia Sanz que está en sintonía: Enrique, Chío, Nico, Rosa, Kike Junior, Hasel y Cristina. También para César, ¡mua! Que tengan un increíble jueves. Y me piden por acá una gran canción, con muchísimo gusto, para toda la familia Sanz hasta el Puerto Jarocho, dicen por aquí. Al puerto de Veracruz, a todos ustedes, que tengan un maravilloso día. Gracias, Lucy, también. Carolina, también por acá, saludando. Y felicitaciones también para Rubén, que está en sintonía de Sensación 95.5, 22 años. ¡Qué barbaridad! La plena juventud, señoras, señores. Oigan, hay que subir ese beat, ¿ok? Vamos a continuar la línea, justo como venimos con King Africa, Cachete, Pechito y Ombligo. Miki, Wanna Be, también por acá. Bueno, pues prepárense. Prepárense para mover las caderas, mover el alma, porque llega el huracán del merengue. Yo sé que sabes que 1998 sonaba de una manera en la que, sí, el esqueleto y el alma tenía que moverse en todos lados, porque el mundo entero se rindió ante el himno que te voy a poner ahorita. Un himno directamente llega a la cabina de Sensación y a tus oídos desde Puerto Rico, ¿ok? ¡Pura vida! Porque esta canción se vive, se ama, se canta, se siente, y obviamente Elvis Crespo sabía ponernos a bailar a todos nosotros, así que vamos a viajar hasta 1998 con Suavemente. Disfrútala mucho. 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

0: Estamos cerrando prácticamente la primera hora de los Oldies y Noé nos pidió una gran joya. Nos vamos directamente a las entrañas del rock en español con una canción que es el segundo sencillo, El Diablito. ¿Lo ubicarás ya con esto? 1990. Es el segundo disco de estudio de la banda. ¿Quiénes son? Bueno, pues con esta rola también se consolidó como una de las voces de la generación en todo Latinoamérica. Y obviamente estamos hablando de Saúl Hernández, quien compuso esta canción basándose en el misticismo mexicano. Y vaya que tiene, se sienten como las raíces prehispánicas, como todo el concepto de los verdaderos dioses están aquí, están en la tierra y son de México. Eso es lo que escuchas ahora, Caifanes, los dioses ocultos, para cerrar la primera hora de los Oldies. Si quieres una canción, ya sabes, mándamelo a través del 2281-614-955.
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3: La presidenta Claudia Sheinbaum informó que el sistema de alertamiento vía telefónica para eventos ciclónicos podría estar listo en 2 meses, en coordinación con las compañías de telefonía móvil. El objetivo es fortalecer la difusión de alertas de emergencia de manera oportuna a la población.
4: El objetivo es que en 2 meses más o menos tengamos listo el alertamiento telefónico, para que se pueda informar a toda la gente, a todas las mexicanas y mexicanos, y particularmente en ciertas zonas, en acuerdo con las compañías telefónicas, un alertamiento.
3: La gobernadora del estado, Rocío Nale García, entregó en Minatitlán apoyo a pescadores.
5: Y va a ser exactamente igual como lo dio la presidenta. Para todos, el estado va a dar 4,000 pesos, ahí lo anuncié.
3: Las intensas lluvias registradas durante la madrugada y mañana de ayer miércoles ocasionaron diversas afectaciones en Xalapa, entre estas la caída de árboles y ramas, encharcamientos en ciudades y el desplazamiento de tapas de registro. No se reportan personas lesionadas ni daños a vehículos, así lo informó la directora de Protección Civil Municipal, Alma Fuertes Jara.
6: La lluvia se ha reflejado sobre todo en el sur y suroeste del municipio, que son zonas de escurrimiento. El día de ayer tuvimos perifoneo en 23 colonias, sobre todo colonias con escenarios de deslizamiento, para dar medidas preventivas. Sin embargo, pues la lluvia se vio reflejada en otras zonas.
3: Y en los deportes, la Federación Mexicana de Fútbol designó oficialmente a Rafael Márquez Álvarez como el nuevo director técnico de la Selección Nacional de México, como parte de la continuidad del Proyecto Deportivo 2030 y de una transición prevista después del Mundial 2026. Los detalles de nuestras redes sociales. Búscanos como @olivanoticias y en X como @olivanoticiasX. Soy Karina Arriaga.
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23: 11:08.

Buenos días, Joey Barrero, que tengas un hermoso y bendecido día. Ahí te encargo una rolita, si se puede, la guitarra de Lolo de Miranda, para escucharlos desde aquí, desde Coatepec. Todos somos sensación. Y súbele, que se oiga, mi Joey Barrero. Buen día.

Maravillosas, todas tus complacencias musicales, toda esa aportación tuya para esta increíble playlist que tenemos el día de hoy. Vámonos a viajar a 1999, Mambo Number 5. Lo disfrutas en los oldies. Tú también únete, por favor, mándame qué canción quieres que suene y obviamente yo te la pongo.

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25: 11:23.

0: ¡Qué locura! Muchos de ustedes no me comparten cuál es el motivo para que quieren esa canción, pero la verdad es que ustedes sí despiertan muchos recuerdos. De pronto te pones triste, de pronto la energía va para arriba. Y por acá justamente tenemos otro audio. Vamos a ver qué quieren escuchar.
1: Hermosa, buenos días. ¿Será que me puedes poner una canción de Kinky de Sonda, Mi Primer Amor?
0: Claro.
1: Gracias, saludos.
0: Aquí lo tienes. Bonito día a todos mis Joycers. Súbanle.

Qué triste que se nos va tan rápido los oldies del día de hoy. Saludos, Edith Gómez, hermosa. Ahorita pongo tu audio con muchísimo gusto. Saludos también hasta Pasadena. Hasta Pasadena. Que tengan un increíble día por acá. Saludos también para Emanuel. Emanuel Esparza, que tengas un día espectacular. Gracias por ahí, bien pendientes a través de redes sociales. Te mando la mejor de las energías. Saludos también para Huguito, que anda por acá en sintonía desde Guadalajara, Jalisco. Te mando un abrazo, apapachador. Dicen, buenas tardes, ¿podrías felicitar a mi hijo Daniel Josué? ¡Cumple 9 añitos! Daniel, qué maravilla, muchísimas felicidades. Por favor, celebra, que te festejen. Mira, no necesitas un gran cumpleaños, solo necesitas buenos deseos, bonita energía y buena música. Así que súbele, Dani. Dice, dile que lo amo con todo mi corazón de parte de su papá David. Y si pides, y si puedes ponerle la canción de mi persona favorita, por favor. ¡Oh, la, la! ¿Será Oldie esa canción? No lo sé, pero por lo mientras, 9 años, se dicen fácil, pero 9 años son 9 años. ¡Mua, Dani! Daniel Josué, que tengas un excelente día. Y claro, vamos a seguir escuchando sus notas a través del WhatsApp de Sensación. Mándame tu voice note.

0: Yo la pongo al aire, yo pongo tus canciones y eso para mí es, mira, oro, que tú y yo estemos conectados a través de la frecuencia de sensación, porque de esa manera vibramos en la misma frecuencia. El día de hoy es el 95.5 de tu radio.
1: Hola, buenos días, Joyce. ¿Me podrías poner la canción de Bonnie Taylor, la de Corazón Herido? Soy Eddie de Banderilla. Que pases bonito día, hermosa.
0: Gracias, tú también, linda. 1977, aquí la tienes.
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0: Mensaje del arzobispo Jorge Carlos Patrón Wong.
1: Durante el mes de julio, la Iglesia nos propone contemplar con especial devoción la preciosa sangre de nuestro Señor Jesucristo, signo supremo del amor misericordioso de Dios y fuente inagotable de redención para toda la humanidad. La sangre derramada por Cristo en la cruz manifiesta hasta dónde llega el amor del Padre por nosotros, sus hijos. Un amor que perdona, que reconcilia y abre las puertas de la vida eterna. Contemplar este misterio de amor es volver al centro de nuestra fe, donde el amor vence al pecado y la esperanza triunfa sobre todo tipo y forma de muerte. Como haría a todos discípulos y misioneros de Jesucristo, Dios te bendice.
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6: Un caso insólito en la historia de las Copas del Mundo lo tuvo el arquero Tim Weiss, quien fue convocado por la selección de Alemania para el Mundial de Sudáfrica 2010. Sin embargo, al término de su carrera como futbolista en 2014, Weiss sorprendió al mundo deportivo al cambiar las canchas por el cuadrilátero, debutando como luchador profesional en la WWE durante el año 2016. El pasado martes finalizaron los octavos de final del Mundial 2026, de tal manera que quedaron definidos los emparejamientos de cuartos de final. Este jueves, Francia chocará con Marruecos a las 2 de la tarde. Para mañana, España se ve las caras con Bélgica a la 1 p.m., mientras que para el sábado, a las 3 p.m., Noruega chocará con Inglaterra y a las 5, Argentina medirá fuerzas con Suiza. El récord de más partidos arbitrados en una misma Copa del Mundo, con 5 juegos, lo comparten el uzbeco Rafshan Irmatov en Sudáfrica 2010, el mexicano Armando Archundia y el argentino Horacio Elizondo, ambos en Alemania 2006.
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10: Once cuarenta y tres.

Por eso me encanta saber hasta dónde estás en sintonía de sensación, porque para mí no es nada más que grato saber en dónde estamos conectados. Saludos hasta Coatepec, dicen por acá, ¿quieren la de Tarkan? Qué buena canción, claro que sí. ¿Qué te recuerda esa rola o por qué? Cuéntame, ¿qué te gusta de esa canción? Saludos hasta dónde más, hasta Querétaro, qué padre. Te mando un abrazo muy fuerte por allá, espero que todo bien. Saludos para Julio, saludos para Efren, dice Carnage. Carnage.

0: Camarsa.
1: Hola Joyce, todos somos sensación. Aquí Alejandro desde Coatepec. ¿Me podrías poner la canción de Mosquito Bilingüe de Flans? El motivo es porque me da motivación en estos momentos que estoy dando mi última batalla en mi tesis de la universidad. Muchas gracias. Te mando un abrazo muy fuerte, Ale. Disfrútalo, disfrútalo, siéntelo, gózalo, porque mira, después hasta extrañas eso. Mientras yo sé que andas medio estresadito, pero aquí está lista tu canción y la mejor de las energías para ti.

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1: 11:53.
2: La misma chica. El tiempo los separó y fue también el tiempo el que se encargó de reunirlos otra vez. 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
2: Esta mañana el coordinador del Meteorológico Nacional, Fabián Vázquez, explicó el pronóstico de lluvias de julio a septiembre por el fenómeno del Niño y adelantó que la primavera de 2027 podría ser más calurosa.
3: Nuevamente, recordemos que septiembre es el mes con mayor actividad ciclónica y en octubre pues ya comenzamos a tener la interacción con los frentes fríos, pero también estaríamos con lluvias por arriba del normal, sobre todo en el noroeste de México. Ya para noviembre, diciembre y enero vamos a tener más frentes fríos, vamos a tener condiciones lluviosas en el norte del país. El siguiente año podríamos tener temperaturas más altas en la primavera.
2: La consejera presidenta del OPLE Veracruz, María.

0: Sol Delgadillo Morales informó que como parte de los preparativos del proceso electoral local de 2027, se desarrollan diversas acciones de planeación y organización para garantizar el adecuado desarrollo de los próximos comicios.
1: Estamos revisando los materiales, la documentación, estamos en los procesos de destrucción, estamos resguardando todo el material que se vaya a poder utilizar.
0: La menor de edad, Gloria Tyler Hernández, está desaparecida desde el 2 de julio, después de acudir a clases en Jalapa. Su tío Cristian Durán pide ayuda para su localización.
2: La menor vestía uniforme del servicio de estudiante de servicio estudiante. Es menor de edad, simplemente salió de la escuela.
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manera de iniciar los hits de esta tarde, los hits de sensación. Qué gusto estar contigo y de la mano de Bruno Mars les doy la bienvenida a las próximas dos horas de buena música, buena energía, buena información. ¿Qué está pasando en el mundo? Hay de todo. Tus artistas favoritos la están rompiendo y te voy a platicar por qué son tendencia. Además de que hay un justiciero social en las calles, al estilo Batman, al estilo Spider-Man. Bueno, te platico de qué se trata después de dos canciones, así que no te vayas. Yo soy Joyce Marrero, tu pecosa de sensación.

los hits de sensación avanzan y lo que te platicaba acerca de los justicieros sociales. ¡Qué barbaridad! México mágico, me encantas. Esta vez la realidad superó la ficción y nos vamos a la ficción literal, al cómic. ¿Qué está pasando en la Perla Tapatía? ¿Qué está pasando en Guadalajara? Olvídense de Gotham City. No, Gotham City quedó atrás. La Perla Tapatía ya tiene su propio justiciero social. Y resulta que en redes sociales es tendencia, o se ha vuelto viral, la historia de un presunto vengador anónimo. Ya atrapó a 5 personas, 5 presuntos delincuentes. Pero ojo, así opera. Es muy curioso porque los atrapa y no los deja sueltos, ni mucho menos. No les da por ahí una paliza y se acabó. No, el tipo los amarra a postes públicos, los deja semi-naked y con pintura de aerosol les pinta unos bigotes gigantes en la cara, ¿ok? Les escribe la palabra rata en la espalda y ahí los deja. A muchos los ha dejado al lado de las motos que se roban. Está loco, es una locura. Pero, pues muchos vecinos, pues obviamente ha sido motivo de risa para ellos, de videos, de aplausos también, del hartazgo, ¿no? Porque eso es justamente esto, la inseguridad, que si las autoridades están por ahí o no. Pero bueno, ¿ustedes qué opinan? Cuéntenmelo, por favor. ¿Necesitamos también en algunas zonas un justiciero social aquí en Jalapa? Me encanta, sobre todo el modus operandi, ¿no? Los ladrones son sorprendidos infragantis, robando casas, autopartes, y bueno, ya ahí los somete, los amarra, los deja con cinta industrial o con un plástico ahí en los postes de luz, y bueno, al final hasta bigotito les pone. ¡Qué locura! Cuéntamelo, por favor, mis Joycers, cuéntamelo a través del WhatsApp de Sensación. ¿Tú qué opinas? ¿Qué zonas de Jalapa o qué zonas de tu ciudad necesitarían, al estilo de Gotham City, necesitarían un Batman, un justiciero social como este? Cuéntamelo más adelante, tengo mucho que contarte, así que no te vayas. Raúl Alejandro, dando vueltas, lo que escuchas

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3: 12:31.

0: lo sé. 81-53-95-5 es el teléfono en cabina para que en estos momentos me marques y te lleves tus boletos dobles para irte al cine. Al cine con quien tú quieras, ¿sale? Puedes disfrutar de la película que sea, en el horario que sea, en Cinépolis Plaza Museo. Esa es la única restricción del día de hoy. Que sea en Cinépolis Plaza Museo, ¿ok? Válido de lunes a viernes, boletos dobles. Wow, tengo por acá un audio. Es a través de la línea telefónica, pero bueno, ahorita escucho tu audio con muchísimo gusto. Saludos hasta Arco Sur. Dice que estoy por acá escuchando desde mi trabajo todos los días. George, qué padre, hasta Arco Sur. Sensación, buena tarde.
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0: Súper, ¿cómo te llamas?
1: Lara.
0: Lara.
1: Sí.
0: Muy bien, preciosa. Muchísimas felicidades. No me cuelgues porque ya te llevas tus boletos dobles. Sensación, buena tarde. ¿Quién habla? Bueno, bueno.
2: Para los boletos, bueno, para los boletos del cine.
0: Claro que sí, tu clave 955.
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0: No me cuelgues, así de fácil es ganarte boletos. Yo soy Joyce Marrero. Vamos a escuchar a las Hash. No, vamos a escuchar a Olivia Rodrigo, que llega para cantarte Stupid Song, y después te voy a platicar qué está pasando justamente con Olivia Rodrigo.
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0: Mensaje del arzobispo Jorge Carlos Patrón Wong.
1: Durante el mes de julio, oramos por el respeto y la protección de toda vida humana, en todas sus etapas, reconociendo así que la vida humana es un gran regalo de Dios que hay que agradecer y cuidar en cada momento, desde su concepción en el seno de una mamá hasta su muerte natural. Que nuestra buena madre, la Santísima Virgen María, nos ayude a proteger siempre la vida humana y a la familia. Con María, todos discípulos misioneros de Jesucristo, Dios te bendice.
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11: Desde el Mundial de Uruguay 1930 hasta el de Inglaterra 1966, los balones eran de cuero pesado y cosidos a mano. Tenían una zona con cordones que lastimaba a los jugadores al cabecear. Y lo más importante, absorbían agua. Cuando llovía, la pelota duplicaba su peso, lo que modificaba su comportamiento en el aire. El duelo del pasado domingo en el que México quedó eliminado 3-2 por Inglaterra, es considerado hasta el momento el segundo mejor partido de la Copa del Mundo 2026. Según la plataforma Series Graph, el mejor partido del Mundial fue la Argentina contra Cabo Verde, con una calificación de 9.8. Después, aparece el México contra Inglaterra con 9.5. Y en tercer lugar, el Egipto contra Argentina con 9.4. Un día como hoy de hace 20 años, se celebró la gran final del Mundial Alemania 2006 en el Estadio Olímpico de Berlín. Fue un partido memorable, recordado por el polémico cabezazo de Zinedine Zidane a Marco Materazzi. El encuentro concluyó con la victoria de Italia sobre Francia en la tanda de penales, logrando así su cuarto título mundial.
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1: 12:53 de la tarde, mis Joycers. Yo quiero preguntarles si ustedes renunciarían al 100% de sus ganancias netas de un festival para apoyar a una causa, alguna asociación civil. Cuéntamelo al 2281-614-955. Y eso es justamente, mis Joycers, lo que les quería platicar de Olivia Rodrigo, porque anunció que el 100% de las ganancias netas de su nuevo festival Daisy Chain Fields pues va a ser donado a 10 organizaciones que apoyan a los derechos de las mujeres y niñas, entre ellos Planet Parenthood, ¿ok? La noticia pues la hizo viral a través de redes sociales, es tendencia, y llegó justamente después de que el gobierno de Donald Trump aprobara recortes muy grandes, recortes financieros, justamente pues, pues a esta asociación, ¿no? Además a los servicios de salud que ofrece esta asociación, y pues en Estados Unidos principalmente. Así que Olivia dijo, ¿sabes qué? Yo lo voy a hacer. Ella ha sido activista durante bastante tiempo, ha sido constante en este tema, y de hecho anteriormente ya había destinado parte de las ganancias de sus conciertos a causas similares, pero esta vez se va el 100% del festival Daisy Chain Fields a pues esta asociación. ¿Ustedes qué opinan? ¿Ustedes de qué manera lo aplauden? ¿Ustedes creen que esto pues sí ayuda de manera significativa? Cuéntamelo a través del WhatsApp de Sensación, y vamos a escuchar precisamente a Olivia Rodrigo, Drop Dead. Lo escuchas en los hits de Sensación con Joyce Marrero. No te vayas, no le cambies.
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2: La presidenta Claudia Sheinbaum advirtió que, aunque no es posible hacer pronósticos exactos en meteorología, los escenarios indican una alta probabilidad de que este año y el próximo se registren lluvias y ciclones más intensos debido al calentamiento del océano.
3: Entonces espera que este año y el próximo sea muy intenso el fenómeno del Niño, que es el calentamiento del océano Pacífico principalmente. ¿Qué consecuencias puede tener para el país? Que haya lluvias más intensas.
2: El rector de la Universidad Veracruzana, Martín Aguilar Sánchez, dio a conocer que tras la emisión de los resultados del examen de admisión, actualmente ya están en la etapa de corrimiento para darse a conocer los espacios disponibles el 8 de agosto, luego de lo cual normalmente quedan algunas vacantes.
4: Y los resultados del corrimiento van a ser el 8 de agosto, y van a quedar, normalmente quedan algunas vacantes que se realizan y se complementan el 18 de agosto.
2: Con el fortalecimiento de la Policía Municipal, ha disminuido la incidencia delictiva en Xalapa. Así lo aseguró el presidente del Consejo Empresarial Metropolitano de la capital del estado, Bernardo Martínez Ríos.
5: Estadísticas que se tienen ante el Consejo de Seguridad Pública Estatal, que son las que se reportan a través del secretariado, hablan de una disminución en general de la incidencia delictiva.
2: Te esperamos a las 2 de la tarde en la segunda emisión de Oliva Noticias. Soy Karina Arriaga y mañana tenemos una cita con más información.
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Mis Joycers, estoy contigo de regreso y ya se confirmó a través de redes sociales quiénes van a ser los artistas que se van a presentar en el espectáculo del medio tiempo de la final de la Copa Mundial. Antes escuchábamos el medio tiempo y decíamos, claro, el Super Bowl, ¿no? Y ahora no, ahora ya es la Copa Mundial. Ahora sí, ya están cambiando las cosas. Muchos dicen, bueno, ya ese festival, ¿qué? ¿Qué pasó ahí? Hay muchos que dijeron que también Maná llegó a bajar la energía y bueno, hay otros que dicen que no, pero pues así están las cosas. BTS, Justin Bieber, Madonna y no podía faltar quien aperturó, ahora cierra Shakira. Ándele, ¿qué tal? Ay, ay, ay, bueno, la verdad es que creo que a mí me parece maravilloso. Todos ellos me gustan, me encantan. Justin, muy bien. Shakira, perfecto. BTS, de maravilla. Madonna, de lujo. Así que bueno, vamos a escuchar por esto Never Say Never de Justin Bieber para recordar a este gran chico cuando era todavía más joven y de la mano.

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Una con 32, los hits de sensación. Estás escuchando la banda sonora de las tendencias. Y justamente porque las tendencias también se escuchan. ¿Qué está pasando en redes sociales? Bueno, la siguiente canción que te voy a poner me encanta y es de Martin Garrix. No sé si tú lo sabías, pero Martin Garrix lanzó la canción Animals y la hizo siendo menor de edad. Apenas tenía 17 años cuando lanzó la canción Animals. Y el tema, pues, lo convirtió en la estrella mundial que conocemos el día de hoy. ¿Te imaginas? Tus amigos en la escuela, tú incluso estás en la escuela, todos intentando pasar nada más el año, y tú ya estabas haciendo música que era viral en todo el mundo. ¡Wow! Lo que sí ha contado Martin Garrix es que cuando tenía 8 años, él vio justamente a Tiesto, que estaba a punto de actuar en la ceremonia de apertura de los Juegos Olímpicos, que se acuerdan que fueron los de Atenas del 2004, y dijo en ese momento: yo quiero llegar a ser DJ. Y justamente lo logró, y además años después de ese 2004, pues terminó compartiendo escenario con Tiesto.

0: quieren. Justamente, pues ahora vamos a escuchar a Martin Garrix en esta versión con Dua Lipa, Scared to Be Lonely. Lo disfrutas en los hits de Sensación. Yo soy Joyce Marrero, no le cambies, súbele.
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0: Mensaje del arzobispo Jorge Carlos Patrón Wong.
1: La historia humana nos confirma que incluso en las noches más oscuras, Dios suscita hombres y mujeres capaces de no resignarse a vivir en el mal, siendo constructores de paz, sembradores de amistad y fraternidad, e impulsores de una nueva civilización, la civilización del amor, de la reconciliación. Todo Jesús por María, toda María para Jesús. Dios te bendice.
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22: Para el juego Brasil contra Suecia del Mundial Argentina 1978, ambos equipos llegaron a su partido de primera ronda con sus indumentarias principales, que compartían el color amarillo. El árbitro tuvo que intervenir y exigir a Brasil, por sorteo, que utilizara una camiseta de emergencia, vistiéndose insólitamente con el color azul. Los cambios en las reglas de juego en el fútbol han sufrido cambios a lo largo de la historia. Uno de ellos tiene que ver con que los arqueros antiguamente podían tomar el balón con la mano tras un pase con el pie de un compañero. En 1992 se prohibió para evitar retrasos y recientemente se castiga con saque de esquina si el portero retiene el balón en sus manos más de 5 segundos. El escándalo de sobornos dentro de la FIFA más importante que se ha descubierto recibió el nombre de FIFA Gate. La investigación realizada por el Departamento de Justicia de Estados Unidos sacó a la luz pública las irregularidades en la elección de las sedes mundialistas. Se comprobó que hubo sobornos y pagos ilícitos a miembros del Comité Ejecutivo de la FIFA para asegurar votos a favor de otorgar las sedes mundialistas a Rusia en 2018 y a Qatar en 2022.
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0: 1:46 de la tarde. Lo que escuchas, Aitana, superestrella. Lo escuchas en los hits de Sensación. Qué gusto que estés conmigo, conectado, conectada a través de la frecuencia de Sensación. ¿Hasta dónde? Cuéntamelo. Siempre te voy a preguntar desde dónde nos estás escuchando, porque para mí es oro. A través de la aplicación de Sensación 95.5, a través de streaming, ¿desde dónde me escuchas? Quiero platicar contigo algo bien curioso de la siguiente canción que vamos a escuchar, porque obviamente Maroon 5 es un artista sensacional que suena en el 95.5 de tu radio y estamos en los hits. Así que me parece muy ad hoc platicarte de aquel 2015 cuando Maroon 5 lanzó el videoclip de la canción Sugar. ¿Ustedes se acuerdan de todo el rollo, todo el revuelo que hubo? Porque aparentemente la banda lanzó fraude, que según había sido fraude porque ellos decían en el video o se interpretaba en el video que llegaban pues de sorpresa a varias bodas en Los Ángeles. ¿Se acuerdan de eso? Bueno, el video se volvió muy viral porque obviamente aparecían ahí las novias, los invitados y todo el mundo decíamos, ¡ay, qué bonito! ¿Te imaginas que lleguen a tu boda? Que Adam Levine de repente apareciera en tu fiesta. Bueno, pues los fans empezaron a investigar y los no tan fans, los que querían funar, encontraron varios detalles. Una de las novias del video era Raina Hain. Ella es ex concursante de America's Next Top Model y ahí se empezó a caer el teatrito porque pues no estaba casada ni siquiera en ese momento, ni no tenía pareja y ni tenía planes de casarse. Entonces aparecían también algunos actores que eran actores profesionales que estaban por ahí interpretando también como si fueran el papel de algún novio, de los invitados, y obviamente esto, pues imagínense, ¿no? Un montón de personas dijeron, ¿sabes qué? Esto es falso. Tanto así que el director del video y aparte representantes de Maroon 5 salieron a negar que todo hubiera sido montado. O sea, sí, pero no. Explicaron que hubo mezclas. Mezclaron algunas bodas reales con escenas que ya estaban preparadas, que sí tuvieron ellos que grabar y que organizaron, pero pues que para lograr el videoclip pues necesitaban de las dos tomas, tomas reales, tomas naturales, con novios, con personas invitadas que no tenían idea, y también para tener mejor ritmo visual, mayor continuidad, tuvieron que grabar pues también a actores que tenían que hacerse pasar por novios que estaban llegando sorpresa a su boda, pues los chicos de Maroon 5. O sea que el video mezcló momentos reales de la producción de cine y pues otros que no, pero ahí nació la controversia. Justamente vamos a escuchar a Maroon 5 del 2015, Sugar. ¿Qué hubiera pasado si tú estuvieras casándote? De pronto llegas a pues el lugar, el salón ya para disfrutar de la fiesta y te aparece Adam Levine cantándote. Cuéntamelo a través del WhatsApp de Sensación.
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0: Con esto me despido de ustedes por este jueves. Yo soy Joyce Marrero y así me encuentras en redes sociales. En todos lados sígueme y mañana, en punto de las 10 de la mañana, tienes una cita conmigo, con los oldies de 10 a 12 y de 12 a 2 con los hits de sensación. Y no me voy sin antes recordarte el mantra del día de hoy. La ambición es una energía muy poderosa. Es la voluntad de sorprenderse y de conseguir lo que te propones. Piensa en eso. ¡Mua! Hasta mañana.
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3: Sensación. 22 grados en la ciudad.

Dos, tú y yo, ya con ocho mejor dicho, tú y yo estamos juntos durante un buen rato hasta las seis. Juntos para lo mejor de los hits, para grandes regalos y sobre todo para en unos 10 minutos escuchar algún Cervantes aventándose los prohibidos con el DJ Live. Así que, bienvenidos sean, mi nombre es Ad. Ya te la sabes, te comunicas conmigo a través del WhatsApp 2281-614-955. Vamos por otro jueves.

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Gracias por habernos acompañado y arrancamos un jueves chavorruco bien interesante, así que más vale que se pongan pilas y que nos pidan sus canciones favoritas al Free Radio, porque ya estamos por arrancar.

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4: Fallece la cantante Bonnie Tyler, mundialmente conocida por Total Eclipse of the Heart. Después de mantener su relación lejos de las redes sociales durante casi 4 años, Brad Pitt e Inés de Ramón dieron un paso que muchos de los seguidores esperaban. Hicieron oficial su romance en Instagram. La pareja apareció por primera vez en fotografías compartidas en la plataforma, una señal de que su historia atraviesa uno de los momentos más sólidos. La esperada película sobre la vida de Britney Spears continúa avanzando. Universal Pictures ya encontró a la responsable de adaptar La Mujer Que Soy, The Woman in Me, las memorias de la cantante publicadas en 2023, al contratar a la guionista y productora Liz Merriweather, creadora de la exitosa serie New Girl. La incorporación de ella representa uno de los avances más importantes del proyecto desde que el estudio adquirió los derechos del libro. La cantante británica Bonnie Tyler, conocida por su gran éxito mundial Total Eclipse of the Heart, falleció ayer a los 75 años, anunció su familia hoy. Fue ingresada en mayo en un hospital de la localidad portuguesa de Faro, donde posee una casa, para someterse a una operación intestinal. Después, fue inducida a un coma artificial. Bonnie falleció de manera inesperada anoche en un hospital de Portugal, a causa de la enfermedad por la que la estaban tratando, afirma la familia en un comunicado publicado en la cuenta de Facebook de la cantante. Emitiremos otra declaración en breve, pero por ahora pedimos privacidad para hacer frente a la tragedia. Se lee en el comunicado. Descanse en paz. 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

0: Arrancamos bien, ¿no? Arrancamos bien. El señor Jair con No Te Apartes de Mí. 3 de la tarde con 13 minutos. El Free Radio arranca en este tan, tan glorioso jueves chavorruco. Tenemos llamada lista. ¿Qué onda? Hello.
1: Sí, bueno.
0: Mi querido Mike, ¿cómo estamos?
1: Bien.
0: Qué bueno, mi hermano. Qué bueno. Oye, ¿está lloviendo por allá o todavía no?
1: No, todavía no, está tranquilo.
0: Ay, lo bueno, mi hermano, lo bueno. ¿Qué canción te ponemos hoy? Cuéntame.
1: Ahora no quiero de Santa Fe Clan, ahora quiero de Bonnie Tyler.
0: ¡Bonnie Tyler! En paz descanse, por cierto, también. ¿Qué?
1: Sí, acaba de fallecer. El corazón herido y eclipse total del corazón.
0: ¿Quieres Total Eclipse of the Heart?
1: Sí, la de corazón herido.
0: Ok, la voy buscando, la de Total Eclipse ya la tengo lista para que vaya sonando y te buscamos corazón herido. ¿Va que va?
1: Órale.
0: Te abrazamos mucho, mi querido Mike, y disfrútala porque si la quieres.
1: Aquí la tienes y gracias.
0: Ya sabes, mi hermano. Ay, qué pedazo de rola, neta, gracias, neta, gracias.

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4: El ex defensor Rafael Márquez ha sido nombrado oficialmente nuevo director técnico de la Selección Mexicana de Fútbol rumbo al Mundial 2030. Márquez fungió como auxiliar de Javier Aguirre durante su tercera etapa al frente del Tri y para ello dejó su cargo como director técnico del Barça Athletic para unirse al cuerpo técnico de México, con la promesa de que en cuanto concluyera su participación en el Mundial 2026, asumiría el mando. El contrato de Márquez será por 4 años. La Copa Mundial de Chile 1962 fue la última que no tuvo una mascota oficial reconocida por la FIFA. Esto se debió a que en las primeras décadas los torneos se centraban exclusivamente en el ámbito deportivo, sin inversión en marketing, licencias ni comercialización de recuerdos. Hasta el momento, la actual Copa del Mundo 2026 con 48 selecciones se considera un éxito rotundo, ya que ha batido récords de asistencia en los estadios y ha demostrado una alta competitividad. Aunque al principio el cambio de formato generó dudas, el torneo ha desmontado muchas de las críticas previas. Ante el éxito alcanzado en el Mundial actual, se especula que la FIFA evaluaría la posibilidad de ampliar el torneo a 64 equipos de cara al Mundial de 2038. Si esto fuera aprobado, Estados Unidos podría encabezar la candidatura nuevamente y necesitaría socios clave, lo que abriría la puerta a que México participe de nuevo como coanfitrión.
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Tenemos No Podrás, como de que no, aquí en el 955. El Free Radio ya está listo con ustedes, señores. Gracias por estar mandando sus mensajes. Realmente qué buenas canciones nos están regalando, Francia 2, Marruecos 0, en efecto, están haciendo un crimen contra Marruecos, madre santa. Lo mal que está jugando Marruecos no se había visto en todo el mundial, mi querido Rafita. Saludos, buenas tardes, de chaburrucos. ¿Pueden poner I'm Not The Only One? Claro que sí, mi querida Elfita. En un momento. A mi querida Ami Sedai, Speed of Sound de Coldplay. En un momento te detonamos tu canción fab. Vámonos primero con I'm Not The Only One. Esto es Sam Smith.

0: Mensaje del arzobispo Jorge Carlos Patrón Wong.
1: Durante el mes de julio, la Iglesia nos propone contemplar con especial devoción la preciosa sangre de nuestro Señor Jesucristo, signo supremo del amor misericordioso de Dios y fuente inagotable de redención para toda la humanidad. La sangre derramada por Cristo en la cruz manifiesta hasta dónde llega el amor del Padre por nosotros, sus hijos. Un amor que perdona, que reconcilia y abre las puertas de la vida eterna. Contemplar este misterio de amor es volver al centro de nuestra fe, donde el amor vence al pecado y la esperanza triunfa sobre todo tipo y forma de muerte. Como haría a todos discípulos y misioneros de Jesucristo, Dios te bendice.
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14: En una repetición de la semifinal del Mundial 2022, la favorita del torneo, Francia, se enfrenta esta tarde a la potencia africana Marruecos en Boston, con ambos equipos buscando alcanzar la misma instancia en la edición de 2026. El partido iniciará a las 2 p.m. El árbitro que más partidos ha dirigido en la historia de la Copa del Mundo es el uzbeko Ravshan Irmatov, con un total de 11 encuentros. Dicho récord absoluto lo estableció pitando 5 partidos en Sudáfrica 2010, 4 en Brasil 2014 y 2 en Rusia 2018. Varios futbolistas han logrado la hazaña de representar a más de una selección nacional en la Copa del Mundo. Esto fue posible principalmente en los inicios de los mundiales o por cambios geopolíticos. Los casos más destacados fueron Luis Monti, quien jugó con Argentina y fue subcampeón en 1930, y después logró salir campeón en 1934 con Italia. El segundo caso destacado es Ferenc Puskás, quien defendió a Hungría en 1954 y posteriormente a España en 1962.
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2: Le recordamos, ya estamos a la hora, y también le recordamos, Oliva Noticias es una fuente confiable de noticias. Ahora, con las lluvias que se hacen presentes en varios estados de la República Mexicana, sobre esto la presidenta Claudia Sheinbaum esta mañana advirtió que aunque no es posible hacer pronósticos exactos en el tema meteorológico, los escenarios indican una alta probabilidad de que este año y el próximo se registren lluvias y ciclones más intensos. Aquí un fragmento de lo que dijo hoy por la mañana.
3: Este año y el próximo se espera que el fenómeno del Niño sea de mayor intensidad. De acuerdo con los estudios. Recuerden que en meteorología, en el clima, no se puede decir exactamente qué va a pasar.
2: El coordinador meteorológico nacional, Fabián Vázquez, explicó también el pronóstico de lluvias para este mes de julio, de julio a septiembre. Lo escuchamos.
4: Del mes de julio y agosto estamos previendo que la cantidad de lluvia a nivel nacional comience a ir a la baja. No va a dejar de llover, repito, pero va a llover un poquito menos del promedio, sobre todo en el norte, en el noreste, sur y sureste.
2: El gobierno del estado, a través de la Secretaría de Protección Civil, mantiene la coordinación de las acciones de atención y respuesta ante las lluvias registradas en la entidad con mayor incidencia en la región de la costa central. Tanto equipos de protección civil que permanecen desplegados en distintas regiones y en coordinación con autoridades municipales. También el ejército mexicano que está activamente en coordinación con autoridades. De igual forma, estas instituciones mantienen presencia operativa en el municipio de Actopan, donde Tránsito del Estado suspendió de manera preventiva la circulación en la carretera Emiliano Zapata Actopan.
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Algo lindo vendrá, Arcángel y Grupo Frontera, 4 de la tarde con 17 minutos en los hits que arrancaron bien. Anteriormente Danny Ocean, Ángel Blow y finalmente nuestro querido Arcángel. Oigan, el mundial se está acabando, Brasil se quedó fuera, Egipto se quedó fuera, México se quedó fuera. Muchas selecciones se han quedado fuera, solamente quedan 8 y bueno, ya 7, mejor dicho. Porque Marruecos acaba de perder 2-0 ante Francia en los primeros partidos de cuartos de final de la Copa del Mundo. Pero, ya está de regreso muy, muy pronto nuestra queridísima Liga MX. Y la euforia del Mundial ha estado muy fuerte, tanto pues a nivel personal como en redes sociales, porque ha habido un boom gigantesco de nueva comunidad que se quiere unir a el mundito del fútbol. Así como lo escuchas, mucha gente que no era fanática del fútbol gracias a este mundial se ha vuelto más fanático, y dentro de plataformas como Twitter, por ejemplo, ha explotado una cantidad enorme de nuevos fans que ahora están buscando algún equipo de la Liga MX para apoyarlo y seguir sintiendo esta euforia FIFA durante todos estos meses que no habrá pues Copa del Mundo, hasta lo que sigue. Esto ha llegado a un grupo en específico muy interesante, al menos en redes sociales, claro está, ¿no? Ha llegado un grupo muy específico a el mundo del fútbol y son nada más y nada menos que las ARMYs. Las ARMYs han vuelto más recargadas que nunca y ahora están buscando qué equipo apoyar dependiendo de pues a algún jugador por ahí que les haya gustado. Todo esto a través de redes sociales, puesto que no sé si se han visto TikTok, si han visto Instagram, si han visto el propio Twitter, Facebook, lo que sea, pero han explotado edits de la selección mexicana con sus jugadores pues más carismáticos, ¿no? Digas el caso de la Hormiga González, digas el caso de Brian Gutiérrez, el mismísimo Raúl, Gilberto Mora, entre otros tantos, y ahora las ARMYs están más armadas que nunca, eligiendo a un equipo, a las Chivas Rayadas del Guadalajara. Y es que este boom en redes sociales ha sido increíblemente surreal la cantidad de ARMYs que ahora están apoyando al equipo de pues la planadora de Occidente. Sí, es 100% real lo que les estoy diciendo, no es broma, tal que así que ya se están agarrando guamazos en Twitter con los fanáticos de otros equipos. Justo como lo dice, ya todos dejamos de ser amigos, ya se acabó la selección, ahora todos vuelven a apoyar a su equipo favorito, vuelven las mentaderas de madres, vuelven todo, pero Chivas ahora sí sacó un fichajazo, y eso sin esperarlo. Las ARMYs, nuevo fichaje del Guadalajara.

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20: Un caso insólito en la historia de las Copas del Mundo lo tuvo el arquero Tim Weiss, quien fue convocado por la selección de Alemania para el Mundial de Sudáfrica 2010. Sin embargo, al término de su carrera como futbolista en 2014, Weiss sorprendió al mundo deportivo al cambiar las canchas por el cuadrilátero, debutando como luchador profesional en la WWE durante el año 2016. El pasado martes finalizaron los octavos de final del Mundial 2026, de tal manera que quedaron definidos los emparejamientos de cuartos de final. Este jueves, Francia chocará con Marruecos a las 2 de la tarde. Para mañana, España se ve las caras con Bélgica a la 1 p.m., mientras que para el sábado, a las 3 p.m., Noruega chocará con Inglaterra y a las 5, Argentina medirá fuerzas con Suiza. El récord de más partidos arbitrados en una misma Copa del Mundo, con 5 juegos, lo comparten el uzbeco Rafshan Irmatov en Sudáfrica 2010, el mexicano Armando Archundia y el argentino Horacio Elizondo, ambos en Alemania 2006.
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0: Sauvignon Blanc a cargo de la Rosalía. Señoras y señores, 4:50. Las Ashley hoy se presentan con Si Me Hubieras Llamado Ayer. Seguimos con más hits aquí en el 955.
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Saludamos a la raza que por acá se encuentra con nosotros a través del 955 y te recordamos que, como siempre, nos puedes ir a saludar al WhatsApp al 2281-614-955. Oigan, les voy a estar regalando boletos para que se vayan a disfrutar de la peli que quieran, en el horario que quieran, en Cinépolis, Plaza, Museo. Todo este gran promo te lo estamos regalando a través de el WhatsApp. Así que si te quieres lanzar al cine, cuéntame, vamos a ver, ¿por qué no? ¿Qué películas hay en cartelera en estos días? Porque la cartelera se está comenzando a, pues, refrescar un poco. Ya salieron algunas otras películas. Moana ya está cerca, ya está cada vez más cerca de salas de cine. El estrepitoso fracaso de Supergirl también es algo que tenemos que abordar, que pasó súper desapercibido, gracias al señor, por la Copa del Mundo. Porque si no, le iba caer una cadena, una tormenta de hate a Supergirl que no se merece, honestamente. Pero bueno, una película flop, la verdad. Supergirl, que es para muchos, un fracaso total. La Odisea también ya empieza a asomarse porque es uno de los eventos más populares del verano, pero de momento, te puedes ir a ver Moana, Toy Story, Minions and Monsters, que esa película promete, ¿eh? Los Minions haciendo cine, definitivamente serán cine. Es lo único que te tengo que contar. Si tú te quieres lanzar, bueno, dímelo de una vez al 2281-614-955. Mándame tu mensajito, dime que te quieres lanzar a ver una peli con el tío Cinépolis y te llevas tu boleto doble. 2281-614-955. Tenemos buena cartelera, tenemos muy buena cartelera. Así que los espero para que se lancen al cine con nosotros.

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2: Una nueva hora para que Oliva Noticias le mantenga informado. Durante su conferencia de prensa esta mañana, la presidenta Claudia Sheinbaum ha informado, declarado que va a revisar el tema de la reforma aprobada recientemente en el Congreso del Estado de Veracruz, la cual reduce de 2 a 1 mes el plazo para reunir las firmas necesarias para solicitar revocación de mandato al Ejecutivo Estatal. Esto comentó la presidenta.
3: No conocía este cambio en la ley. Lo que entiendo es que sigue en la ley la posibilidad de revocación de mandato de la gobernadora o el gobernador en su caso. Entonces, no es que se haya negado la posibilidad, por lo que me estás informando.
2: El diputado local Vicente Aguilar Castillo propone que las mujeres jóvenes productoras agrícolas accedan a apoyos económicos y a capacitación por parte del gobierno del estado.
4: Propusimos que se pusiera como tal mujer joven productora agrícola. ¿Para qué? Para que puedan acceder a los apoyos que hay dentro del gobierno del estado, gobierno federal, y empoderarlas, no nada más con recursos, sino también con capacitaciones.
2: El diputado Miguel Guillermo Pintos Guillén presentó al Pleno de la Legislatura un anteproyecto con punto de acuerdo por el cual busca que el Congreso exhorte a autoridades municipales de Veracruz que implementen en el ámbito de sus competencias políticas públicas en materia de simplificación administrativa.
5: Uno de los aspectos más relevantes de esta ley es la creación en los estados de las autoridades locales de simplificación y digitalización, que son responsables de conducir las políticas públicas en materia de simplificación administrativa.
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Dosis 5 de la tarde con 14 minutos. Recuerden, un poquito antes de las 5:30 tenemos audífonos de cable. Esta sección que ya les hemos estado comentando es una sección para ustedes. Es una sección con una canción especial distinta para que recuerdes esas vibras en las que todo era un poco más distinto. Todo era diferente. Todo sonaba distinto. Audífonos de cable ya también tiene su playlist en plataformas, así que si quieren lanzarse a verlas, chéquenla. Al ratito les voy a decir en dónde la pueden encontrar para que la disfruten. Como de que no, es un proyectito para ustedes, para que vuelvan a conectar con grandes canciones que a veces y de pronto se nos tienen olvidadas. Pero antes vámonos con The Cure. Esto es Olivia Rodrigo. Disfrútela.

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Está pegadito, 5 de la tarde con 30 minutos. A continuación de esta canción, tendremos tu favorito. Sí, volvemos con audífonos de cable, así que no te despegues por nada del mundo, porque ya tenemos la canción de hoy día. Así, tal cual. Pero también tengo que regalarte unos cuantos boletos para que te vayas al cine. ¿Quieres lanzarte al cine? Dímelo de una vez, mándame WhatsApp, así de fácil y sencillo. Ya los dos primeros y los más rápidos se llevaron sus boletos dobles. Así estoy dándolos en corto. 2281-614-955. Nada más escríbeme. ¿Qué onda, Sad? Me quiero lanzar al cine y... pues con eso se arma la machaca. 2281-614-955. Los primeros que caigan, nota de voz, mensaje de texto, se los llevan. Ya vi la cartelera, promete bastante. Este mes, finales de julio, sale Spider-Man también. Así que si te la quieres ir a disfrutar, es tu oportunidad. De una vez, la peli que quieras, con el tío Cinépolis en Plaza Museo, en el horario que quieras, para que te vayas a disfrutar con quien tú quieras. Nos vamos con más, ahora sí, nos vamos con Grupo Frontera. Ah, chis, esta no la conocía.

Chis, no me sabía esta rola de Grupo Frontera. Cada vez me gustas más. Y señores, ya llegamos. 5:35, hemos llegado. Llegamos a Audífonos de Cable. Vamos 3 días con esta serie, con esta pequeña serie de recopilación musical, en la cual nosotros te enseñamos una rolita que seguro has escuchado, o que si no has escuchado, pues podrías volver a disfrutarla como antes. Como antes, estas canciones que dan toda la vibra de escuchar canciones con audífonos de cable, cuando todo era más análogo, si quieres verlo de esa forma. Ya tuvimos por acá algunos grandes compositores. Estuvo Valiente de Coco, que fue la primera. Ayer disfrutamos también otra canción muy interesante de parte de ustedes. No recuerdo bien cuál fue, pero pues la verdad ha estado bastante chido. En esta ocasión te voy a revivir un poquito, así mira, tantito te voy a estar reviviendo el mood. Nos vamos a ir con un artistazo que se volvió muy querido en México de un tiempo para acá. Señoras y señores, con ustedes, el señor Drake Bell. La canción I Know, del álbum It's Only Time, que por cierto marcó el debut como ya artista consolidado del señor Drake Bell en el año del 2006, todavía formato en CD. I Know es parte de It's Only Time, que, como te digo, funcionó como catapulta para que el señor Drake Bell se volviera el artista mainstream y sobre todo también uno de los más populares en aquella época, en la que la serie de Drake y Josh también era sumamente popular. ¿De qué trata esta canción que dura 3 minutos 47 segundos? Bueno, es básicamente una especie de duelo, frustración, un poquito de desesperación entre lo que quieres ser y lo que no eres con una persona que ya no te mira con los mismos ojos. Mismo mensaje que está bien, bien clavado en el video musical, que cuando se estrenó en MTV fue una pasada. Dos versiones del mismo Drake coexistiendo, una como fan, una como artista, una persona que la mira en el público y que a partir de ahí tiene que tomar una decisión. Disfrutas ahora mismo de Audífonos de Cable con Drake Bell. Este es un viaje para que lo vuelvas a recordar y una canción que no saldrá de tu cabeza.

0: Mensaje del arzobispo Jorge Carlos Patrón Wong.
1: Durante el mes de julio, oramos por el respeto y la protección de toda vida humana, en todas sus etapas, reconociendo así que la vida humana es un gran regalo de Dios que hay que agradecer y cuidar en cada momento, desde su concepción en el seno de una mamá hasta su muerte natural. Que nuestra buena madre, la Santísima Virgen María, nos ayude a proteger siempre la vida humana y a la familia. Con María, todos discípulos misioneros de Jesucristo, Dios te bendice.
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6: Desde el Mundial de Uruguay 1930 hasta el de Inglaterra 1966, los balones eran de cuero pesado y cosidos a mano. Tenían una zona con cordones que lastimaba a los jugadores al cabecear. Y lo más importante, absorbían agua. Cuando llovía, la pelota duplicaba su peso, lo que modificaba su comportamiento en el aire. El duelo del pasado domingo, en el que México quedó eliminado 3-2 por Inglaterra, es considerado hasta el momento el segundo mejor partido de la Copa del Mundo 2026. Según la plataforma Series Graph, el mejor partido del Mundial fue la Argentina contra Cabo Verde, con una calificación de 9.8. Después, aparece el México contra Inglaterra con 9.5. Y en tercer lugar, el Egipto contra Argentina con 9.4. Un día como hoy de hace 20 años, se celebró la gran final del Mundial Alemania 2006 en el Estadio Olímpico de Berlín. Fue un partido memorable, recordado por el polémico cabezazo de Zinedine Zidane a Marco Materazzi. El encuentro concluyó con la victoria de Italia sobre Francia en la tanda de penales, logrando así su cuarto título mundial.
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0: Así como lo dicen mis viejos, nos vamos de la cabina. Gracias por acompañarnos en este jueves chavorruco. Mañana es viernes, fin de semana. ¡Wup! Ha sido un gusto. Mi nombre es Sad y me encuentras por todas partes como SadRCHH. Oigan, gracias a los que van y disfrutan con nosotros. Tenemos audífonos de cable, por cierto, justamente en Instagram anclado. Si quieres disfrutar más y conocer un poquito más acerca de esa playlist que estamos haciendo para ti, pues chécalo. Sígueme a través de redes y ahí están las destacadas. Dice playlist, ahí dice audífonos de cable. Y ahí justamente disfrutas de más y te enteras de otras cosas. Cuídate mucho.
1: Y hasta mañana viernes.
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4: Le seguimos informando en Oliva Noticias. El gobierno de Veracruz proyecta la apertura de una ruta marítima desde el polo de desarrollo de Tuxpan hacia la costa este de los Estados Unidos para la exportación de bienes agroindustriales. Lo ha informado el subsecretario en Desarrollo Económico del Estado, Eduardo Vega.